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1: Muy, pero muy buenos días, audiencia de la 90.7. ¿Cómo están? Bienvenidos y bienvenidas a compartir otra mañana en esta jornada de martes. Cuando son las 7 horas 11 minutos en todo el país, en este 4 de agosto de 2026.
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1: Por acá estamos, para comenzar a compartir el canto popular uruguayo por el aire de la 90.7.

0: 091-222-907 para que te puedas comunicar con nosotros y comiences a compartir este día. Algo gris, algo lluvioso en la ciudad de Nueva Helvecia, pero acá estamos, en la ciudad de Nueva Helvecia y en la región.
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0: Sí hay una humedad tremenda, ¿eh?

0: 12 grados a esta hora, la sensación térmica 10 grados, la máxima se elevará a los 16 grados el día de hoy, la mínima de 13 según The Weather Channel, el viento en estos momentos 13 kilómetros la hora, la humedad 100% a tope.
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0: Bueno, ¿cómo están? ¿Qué cuentan? ¿Qué dicen allí del otro lado aquellos que comienzan conmigo la mañana? Aquellos que van amaneciendo de a poquito, van encendiendo la radio, que se están trasladando al laburo y están escuchando la radio a través de sus vehículos.
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0: aquellos que están trabajando en sus vehículos y que sintonizan la radio y que comparten con nosotros la jornada. Qué lindo, ¿eh?

0: Buen día, Jairo. El menú, como todos los martes en la Roti, ¿Recuerdan qué es? ¿Cuál es el clásico menú de los martes? A ver, espero algún mensaje.
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0: Buena jornada para todos y cariños a la barra. Que la parrilla nunca se enfríe, dice por acá el mensaje.
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0: Buen día, Jairo, viejo.
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0: Vamos arriba, hermano, dice el mensaje. Un abrazo grande, José.
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0: Hola, chicos, feliz y loco martes para todos. Sí, para estar siempre alegres tenemos que estar un poco locos. De los locos lindos, dice por acá el mensaje de Marisa. Por eso pido el tema del loco del pueblo de Edgardo. Muchísimas gracias, dice Marisa.
1: Popular.
0: Saludos, Marisa. Gracias por sintonizar y compartir con nosotros la mañana. Buenos días, Jairo. Saludos a la barra, día inhóspito. Pero a darle para adelante, dice el amigo Pablo. Viva Pablo.
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0: Buen día, Jairo, Facundo, ¿cómo estamos? ¿Te animás a pasarme, por favor, cuando empieza a amanecer? Un gran abrazo. Saludos a la patrona Lorena, dice el mensaje por acá, del amigo Carlos.

Los muy buenos días, señor. Si usted lo tiene en la selección musical para el día de hoy, me podría pasar el tema El Orejano, pero la versión del Pepe con Braulio López.

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0: 7:24 en todo el país. Seguimos adelante disfrutando del canto popular uruguayo. 091-222-907.
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2: Buenos días, ¿cómo le va, don Jairo Facundo? ¿Cómo estamos? Arrancando un nuevo día, mi amigo. Martes y los hay. Clima inhóspito, seguimos en la misma, pero bueno, ¿qué vamos a hacer? No nos podemos quejar, hay que adaptarse a lo que toca, compañero. Bueno, para pedirle un temón acá, mientras vamos rescatando palitos secos, de los pocos que van quedando por ahí en algún rincón, porque se viene fogata, se viene fogata. Esto, a este tiempo, a mal tiempo, hay que ponerle buena cara. ¿Y de qué manera? Preparando una buena juntada y ahí un cuento va, cuento viene, risa va, risa viene y quedamos locos de la vida como para juntar, ¿sabe qué? Como para esperar 4 o 5 temporales más, no pasa nada. Es lo que le da vida. Así que, mi amigo, por este lado le vamos a estar pidiendo para toda la barra ahí que se vaya aprontando, le vamos a estar pidiendo el tema de Lucía Aramburú, Me Levanté, de la señora Carolina, que fue la descubridora, sí, porque yo no tenía ni idea. Pero yo siempre es lindo escuchar para aprender. Así que bueno, acá vamos a estar al firme escuchando el temón. Abrazo grande, buen martes para todos y vamos arriba que siempre en algún rincón hay algún palito seco, mi amigo. Póngale la firma, mi amigo.
0: Sí, señor, en cualquier momento, entonces. Parece que hay fuego, pero mire qué notable, ¿no?

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Eterno Amor pasaba dedicado para Caro, que lo solicitaba el día lunes. Y estamos cumpliendo los pedidos. Alguien vino a enseñarnos que teníamos que cumplir los pedidos. 091-222-907, para que te puedas comunicar con nosotros. Estamos compartiendo el canto popular uruguayo. Se nos desliza, se nos desliza a veces. Sale algún argentino, pero bueno.

dicen por acá el mensaje. Para mí le rode. Gustavo, buenos días. Acá trabajando desde las 6:30. Acompañado por Radio del Oeste y del Mate, obvio. Abrazo grande para ti. Recibo el abrazo. ¿Qué radio estará sintonizando? ¿La 1490 o la 90.7? Le mandamos el saludo grande, ¿eh? Seguro está sintonizando Radio del Oeste y

0: horas 48 minutos en todo el país. 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
0: Estamos escuchando la música de Cruza Caminos.
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Y nos vamos, de a poquito nos vamos yendo. De a poquito nos vamos yendo, como decía un amigo. Hueca del Cabo.

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0: 7:57 en todo el país. Nos vamos, ¿eh? Gracias a todos por sintonizar la radio, por compartir la mañana con nosotros. El saludo grande para mis amiguitos y mis amiguitas que están yendo a la escuela a esta hora, que nos están yendo al colegio, al jardín. Que tengan un hermoso día. Nos vamos a reencontrar mañana miércoles con todo el canto popular uruguayo a partir de las 7.
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0: Marisa me estaba pidiendo tempranito la música de Edgardo Nieves. Nos vamos a despedir entonces con el loco del pueblo.
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0: Del maestro Nieves. Que pasen bien. Chau, chau.

0: Hasta aquí compartimos 60 minutos de canto popular uruguayo. Mañana será otro día y con el entusiasmo de siempre volvemos para comenzar otra mañana.
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2: ¿Qué dice, gente? ¿Cómo están? Buen día, bienvenidas, bienvenidos todos.
3: Mira al pasado.
2: Aquí estamos para acompañarles en esta mañana lluviosa. No sé si tan lluviosa o de niebla.
3: Que fue en verano.
2: De llovizna, una llovizna finita. Pero que moja. Bueno, y acá estamos para acompañarte, ¿eh? Para despuntar el vicio y hacer un poquito de radio, che. La negra Samantha Navarro y Alejandro Ferradas al comienzo. 12 grados tenemos de temperatura a esta altura de la mañana. 10 grados de sensación térmica, 16 es la máxima prevista por meteorología en la jornada de hoy. La temperatura será casi la misma que ayer, dice el pronóstico. Lo que no, bueno, al parecer por lo menos no vamos a tener las lluvias que tuvimos en la jornada de ayer. Por lo que estoy viendo acá, nuboso. Pero sin precipitaciones, más allá de esta llovizna que hacía mención recién. Viento está soplando del sur sureste a 13 kilómetros en la hora. Visibilidad 6 kilómetros, qué mal veo, No creo que haya tanta visibilidad. Fácil lunar menguante. El sol sale a las 7:39, salió y se oculta a las 18:11. Como les decía, 12% de probabilidades de precipitaciones hoy, 20% de probabilidades de precipitaciones mañana miércoles, y el jueves un 95% de probabilidades de tormenta. Se desploma la temperatura para el jueves,
3: La
2: 13 para hoy, 14 para el miércoles, 6 grados para el jueves, 6 grados para el viernes, 4 grados para el domingo y el sábado.
4: ¡Un frío!
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2: Oh, pero tienen que venir los fríos, che. Como ya sabéis, hasta las 11 de la mañana, junto a la gente del supermercado Luético, te estamos acompañando. 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Y esto es la primera vez.

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Bueno, sin duda alguna un himno para las mujeres este tema, ¿eh? Flowers. Miley Cyrus.

0: Bueno, parece que las últimas horas hospitalizaron a este señor, al negro, Rubén Rada. Pronta recuperación, dice Rubén Rada, fue hospitalizado las últimas horas. El artista de 83 años se prepara para un ciclo de homenajes de la banda Totem previsto en el mes de octubre. El legendario músico y cantautor uruguayo Rubén Rada fue hospitalizado las últimas horas, según informó en la mañana de hoy el informativo radial Sarandí. De acuerdo a dicho informe, el artista padece de una neumonía bilateral, situación que ameritó el ingreso a un centro asistencial. El artista ya había sido hospitalizado en el año 2015 para realizarse una angioplastia coronaria. Posteriormente, en el año 2017, pasó por una hospitalización de 3 días a causa de un pico de presión. Rada, de 83 años, se encuentra plenamente activo y hace apenas días lanzó Quién va a cantar, un nuevo ciclo de encuentros musicales que reúne artistas de distintos géneros que se transmite vía YouTube. Asimismo, el artista se encuentra preparando el reencuentro de Totem, la emblemática banda surgida al comienzo de los años 70, iniciativa de Rada tras el paso por el Quinto, donde integró un movimiento de candombe beat junto a Eduardo Mateo y el guitarrista Eduardo Uceta. La banda reunida tiene previsto 2 recitales en octubre en la sala Citarrosa.
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0: Pero algunos... Daniel Lagarde y Santiago Maigenda, junto a Rubén Rada, en el Auditorio Nacional de la Reta, homenaje a Totem. 11 y 12 de octubre, dice el flyer. Bueno, esperemos pronta recuperación para negro.
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0: 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Vamos.

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0: Bueno, este temite estaban pidiendo recién. Estaban pidiendo Migrantes y Matías Valdés. Amor del agro se llama el tema.

0: Bueno, metiendo cumbia del interior, La muchachada de la misma cuadra junto a Martín Piña, en este caso, es contigo. 51 pasan de las 8 en estos minutos, presentados por la Proa Autoelevadores. 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
1: Al comienzo del barroco español, durante el reinado de Felipe II, en julio de 1583, un decreto de los alcaldes de Casa y Corte de Madrid prohibía bailar la zarabanda bajo pena de 200 azotes y 6 años remando en galeras. Por mover las caderas.

0: octubre de 1766, el Tribunal de la Inquisición en lo que sería luego México emitió un edicto público ordenando que nadie cantara ni bailara el chuchumbé bajo pena de excomunión y castigo ejemplar. Décadas después, en 1807, un bando del gobernador de Montevideo, Francisco Javier de Lío, resuelve prohibir los bailes, tangos y candombes de los africanos y sus descendientes. Siglos después, en 1913, Giuseppe Sarto, que fue el Papa Pío X, prohibió explícitamente que se bailara el tango en ambientes católicos y en eventos eclesiásticos. Lo consideraba una danza procaz e impura.
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En Puerto Rico, en 1995, se presentó la Ley 112 que permitía incautar casetes de reggaetón. La Operación Centinela, que se llamaba, afectó directamente al género urbano y a productores como Playero, DJ Nelson y DJ Negro. La policía hacía redadas en tiendas de discos. Se argumentaba que el género y la danza que lo acompañaba eran vulgares por su contenido sexual. Pero ahora se baila en todo el mundo, sin el más mínimo disimulo. Así que, a mover ese...

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1: Mirá qué bien, la rula estaba sonando por ahí. Ahí estaba Edgardo haciendo un temita que hace unos cuantos. Creo que desde Años Guardados, ¿no? Me parece que es el disco donde estaba la rula. Y lo que pasa son seis minutos de las... siete, ahora me cambió. 7 minutos de las 9 de la mañana. Antes de meternos en los minutos que nos presenta la gente de La Ruta de Distribuciones, nos vamos a noticias, nos vamos a títulos. Pronta recuperación, lo decíamos hace un rato, Rubén Rada está hospitalizado en las últimas horas. El artista de 83 años se prepara para el ciclo de homenaje de la banda Totem, previsto para octubre. Hospitalizado por neumonía bilateral. Matías Viña, separado del plantel de River Plate, que quiso cortar su préstamo y no pudo. El Ministerio de Trabajo y Seguridad Social investigará de oficio casos de Maíso y Carrasco para determinar si hubo acoso laboral. Empresa Vibrants de Estados Unidos comunicó que cerrará su planta en Uruguay. Camilo Mayada fue oficializado como jugador de Deportivo Maldonado, llegó libre. Meteorología advierte por granizo y tormentas y lluvias por 3 días seguidos, esto es para el norte del país. Frati negó fallas en el Ministerio de Ganadería, Agricultura y Pesca por traba de exportación de caballos a la Unión Europea, una enfermedad. Polémica en Madrid, activista Isabel Peralta hizo saludo nazi en la embajada de Marruecos.

0: Más títulos a esta altura de la mañana, ¿qué dicen? Siguen las lluvias para los próximos días, se esperan tormentas severas con viento fuerte y posible granizo. Nuevo Cisneros prevé mal tiempo martes y miércoles con lluvias aisladas. Para el jueves desmejora aún más con tormentas severas que traen vientos fuertes y posible granizo. Se volvieron a agotar los cupos de la vacuna contra el meningococo en Montevideo de Canelones. Ante la demanda de disponibilidad de turnos en Montevideo de Canelones, se volvió a completar rápidamente el lunes por la tarde. Cuando reabrió la agenda en el resto del país, hay disponibilidad en algunos lugares. Estamos trabajando para tener más cupos, respondió Lustenberg, ante críticas por vacuna del meningococo. Allanamientos en Manga terminaron con la detención de dos hermanos vinculados a homicidio en Casavalle. Caminera y Susibe advierten por circulación de mensajes falsos vía WhatsApp con su nombre. Algunos títulos que tenemos en esta mañana y nos vamos a recibir los minutos presentados por La Ruta Distribución. Vamos.
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Bueno, 9 y el doble, 9 horas con 18 minutos en todo el país. ¿Cuánto romanticismo, che? Casi pego un cabezazo con Alborani, atendí. Guarda que venía. Vamos a ir subiendo, vamos a intentar ir subiendo. Y bueno, estamos en este mes, ¿no? ¿Qué pasó, Ronquera? Estamos en este mes de agosto. Sí, Ronquera. No. Mes de agosto, mes de los recuerdos. Jurek Mitz. 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
9: Bueno, se fueron 28 minutos ya de las 9 de la mañana. Y para aquellos fanáticos de esta banda,
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9: Para los fans de La Oreja de Van Gogh con Amaia Montero. Bueno, vuelve a Uruguay. Ayer arrancaron la venta de las entradas. ¿Cuándo vuelve a Uruguay? En 2027. Después de una década sin presentaciones en Uruguay, La Oreja de Van Gogh confirmó su regreso al país, una noticia que muchos seguidores esperaban desde hace años. La banda volverá a actuar con Amaia Montero como vocalista. El anuncio forma parte de la gira latinoamericana Tantas Cosas por Contar, que recorrerá varios países de la región y tendrá su parada en Montevideo. El show está previsto para el miércoles 17 de marzo del año 2027 y marcará un momento especial para los fanáticos. Será la primera presentación de la banda en Uruguay desde el regreso de Amaia Montero y al reencuentro de la formación original sobre un escenario uruguayo después de más de 2 décadas. La noticia fue compartida por el propio grupo a través de las redes sociales, donde expresó la emoción de volver a encontrarse con el público latinoamericano. Para nosotros esta gira es un sueño hecho realidad, escribieron, al destacar que buscan celebrar junto a quienes acompañaron durante tantos años. La venta de entradas se realiza desde la jornada de ayer para clientes de un banco en particular. Y estará disponible durante 48 horas, hasta agotar el cupo designado. Finalizada la instancia, se abrirá en general para todo el público. Los precios oscilan de 2.500 pesos a 7.900 pesos según la ubicación elegida. Maya Montero volvió oficialmente a la banda en el año 2025, luego de haber dejado el grupo en el año 2007 para desarrollar su carrera como solista. Durante esos años fue reemplazada por Leire Martínez. Antes de confirmar su regreso definitivo, la cantante había reaparecido públicamente en el año 2024 como invitada en el concierto de Karol G en el estadio de Santiago Bernabéu, en Madrid, después de permanecer alejada de la vida pública durante años. La última actuación de La Oreja de Van Gogh en Uruguay junto a Maya Montero fue en el año 2006, cuando reunió a 7.000 personas en el entonces Cilindro Municipal, espacio donde hoy se encuentra delante de la arena. Un año antes también había actuado en el Velódromo Municipal con Leire Martínez. Como vocalista, el grupo regresó a Montevideo en el año 2014 y volvió en el 2017 para presentar el álbum Planeta Imaginario. Desde su creación en el año 1996, La Oreja de Van Gogh se convirtió en una de las bandas más populares del pop español, con canciones que marcaron generaciones, entre ellas Rosas, 20 de enero y Puedes Contar Conmigo. Rosas.

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1: Julieta Rada, Juan Campodónico y Matías Rada haciendo el tambor en esta mañana. 9 horas con 54 minutos en todo el territorio nacional. Antes de meterme en los minutos que nos presenta Nina Bey, te voy comentando. Agendate este día, agendate el día 9 de agosto.
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1: 9 de agosto, estamos hablando del domingo que viene. 10:30 horas. 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
0: 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Yo también.
1: 7:03. El corte justo, ¿eh? Para lo que venga. Sea Fernet, sea bien acortado. 7:03.

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0: Bueno, 3 minutos nos separan de las 10 de la mañana, damas y caballeros. Mandando un saludo enorme a las chicas, porque creo que son todas chicas, ¿no?
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0: Para quienes se están cumpliendo o que cumplieron, creo que en la jornada de ayer, una década, allí en Colonia Valdense. Rack Asociados. Diez añitos, che, una década laburando. Qué lindo debe ser eso, ¿no? Yo en cualquier momento arranco. En cualquier momento arranco a laburar. No sé cuándo, pero... no sé si llegaré a 10. Vaya el saludo para ellos y siguen de festejo, me parece. Celebrar es vivir, chicas, así que adelante, a seguir celebrando. Si me tiran nombres, tiro nombres.

Bueno, acá me dijeron los nombres de las chicas. Para Majo, Eli, Cari, Mari, Flor, Michu, Pichi, Loli. Lindo tema y una polenta bárbara tenía el temita de Dua Lipa y la gente de Maná. 10 horas con 2 minutos en todo el territorio nacional. Y ya que estamos en vivo, seguimos en vivo.

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0: Bueno, 10 horas con 12 minutos en todo el país. Ahí estaba pasando gritas, ahí estaba sonando la música de Ricardo Arjona en esta mañana que... Sigue con una llovizna y está raro, está. 091-222-907, el fono para comunicarte con nosotros. Dice, number one me pone por acá. ¿Quién pone eso? ¿Por mí o por Ricardo? Dice por Ricardo. Ah, ¿por dónde viene? Por Ricardo.
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0: Dice Edu, buenos días, me pasaréis el tema You Spin Me Round. Muchas gracias. Lo pasamos ahora en un ratito, cómo no.
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0: 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Un poquito de la deli, un poquito de pedazo de papel en esta mañana. Mañana que, viste, cuando salís de tu casa, te olvidaste de algo, volvés. Ah, la llave, me olvidé la llave. Está, volviste para atrás. Cuando llegaste al auto, te olvidaste de unos papeles que tenías que buscar. Bueno, esto mismo está pasando con la tormenta, Parece que no, parece que se va, pero vuelve. No zafamos, dice, fenómeno adverso. Que se había alejado, finalmente vuelve. El meteorólogo Guillermo Ramis anunció el regreso y detalló cuándo serán las consecuencias y qué tendrá. Estamos hablando de un fenómeno climatológico. Desde la semana pasada, el meteorólogo Guillermo Ramis sigue el movimiento de una depresión atmosférica con un potencial catastrófico. Parecía que jugaba a la escondida en el océano, dice. En sucesivos reportes, Ramis siempre mantuvo la fecha del fenómeno, que sería el jueves, o sea, pasado mañana. Sin embargo, y siguiendo las lecturas de los modelos meteorológicos, fue cambiando su locación. Durante el seguimiento, hubo un momento de alarma, según Ramis. Esa depresión impactará de lleno sobre nuestro país y generaría para rachas de hasta 200 kilómetros por hora. Amigo, Isaino remoto cometa. Algo similar a lo ocurrido en la recordada tormenta del 2005, que causó pérdidas humanas y cuantiosos daños materiales. Luego, con el paso de los días, los motivos de la preocupación diluyeron. En un nuevo informe, el experto explicó que la depresión se había desplazado al sur y que el núcleo estaría a la altura de Bahía Blanca, en la provincia argentina de Buenos Aires, por lo que su incidencia en Uruguay sería baja. Posteriormente, volvió a actualizar el seguimiento y explicó que la peligrosa depresión había seguido su deriva hacia el sur y estaría cerca de Islas Malvinas, sin ningún efecto para nuestro país. Ahora, y ya casi a vísperas de la fecha señalada, la situación dio un giro inesperado y negativo. De acuerdo con lo que expresó Ramis en la mañana de hoy en el citado noticiero, la depresión atmosférica en cuestión volvió y este jueves incidirá sobre Uruguay. La buena noticia es que no provocaría vientos catastróficos, como antes se mencionó, aunque provocaría algunas ráfagas dignas de precaución. De acuerdo a los modelos consultados por Ramis, el jueves será un día con lluvia y viento, especialmente a partir de la tarde, con intensas precipitaciones y vientos del sur y suroeste a 40 kilómetros en la hora, con rachas de hasta 70 kilómetros en la hora. Esta situación se prolongaría hasta las primeras horas del viernes, con rachas de 50 o 60 kilómetros en la hora. Luego el tiempo mejoraría, dando paso a un sábado soleado en la tarde y un domingo también con sol. Para más adelante, Ramis advirtió que la semana próxima será bastante fría, especialmente en las máximas, algo sobre lo que profundizará en futuros reportes. Bueno, entonces el día en el cual tenemos que tener en cuenta cómo va a estar, va a ser el día jueves, ¿bien? Precaución, nada más que precaución. 17 pasan de las 10. Pedazo de papel.

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Bueno, me estaban pidiendo este temita hace un rato, ahí estaba pasando Just Being Me Around. En esta mañana que marca 46 minutos pasados de las 10, vamos a ver qué actualización tenemos en lo que tiene que ver con lo climático. Ya les digo. A esta altura de la mañana tenemos 12 grados de temperatura, 10 de térmica, 7% de probabilidades de precipitaciones, nublado. Vientos que están soplando del sector sur-sureste a 13 kilómetros en la hora. Visibilidad 6 kilómetros. La lunita menguante. 18 horas 11 minutos se pone el sol. Como les dije, 12% de probabilidades de precipitaciones hoy, 20 mañana, 95 jueves. 16 de máxima hoy, 17 de máxima el miércoles, 16 de máxima el jueves, 14 de máxima el viernes, 14 el sábado, 13 de máxima el domingo, 4 de mínima y 4 de mínima sábado y domingo también. 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

0: Bueno, minutos estos que nos presentó la gente de Barraca y Ferretería Fondi. Se va la mañana, se va, ¿eh? Oh, sí, sí.
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0: No sé cuánto me queda, Zapato me dijo, 5 minutos. ¿El qué?
2: Espera un poquito que las nueces están ricas.
0: Chip y Dale parecen.
2: 54 minutos.
0: ¿Cómo 54 minutos?
2: 10 y 54.
0: Ah.
2: AM, que es una redundancia.
0: O sea, ¿no? me queda. ¿Arranca o no arranca?
2: Está por arrancar. Escuche una cosa, ¿qué día es hoy? Marte. ¿Hoy? Marte.
0: Marte recién.
2: Braco, un amigo mío, dice: ¿cómo pasa la semana, Zapato? Ya estamos a Marte, pero ¿qué no te vas a hacer? Porque es un amigo mío,
0: Río Negro. 4 de agosto ya.
2: 4 de agosto, plena fiesta suiza.
0: Sí. Semanas de fiesta suiza.
2: ¿Cuántas faltan?
0: ¿Eh?
2: ¿Cuántas faltan?
0: 2 más.
2: Antes eran más, ¿no?
0: No, 400, siempre fueron 4 fiestas.
2: Ah, ya van 2.
0: Claro, fue el viernes en el tiro suizo, víspera del 1 de agosto. Y el domingo volvió, después de muchos años, al Centro Helvético.
2: Ajá.
0: Pro Colonia Suiza Trabajo y Tradición estuvo llevando adelante la fiesta de allí del Centro Helvético. Después viene Universal y después viene Zapicán. Y se termina la fiesta suiza, ¿verdad?
2: ¿Y no había otra? No.
0: Lo que pasa es que cambiaban. A veces estaban artesanos.
2: Estaba
0: artesano,
2: claro. Que era la clase. Dice que la sacaron por la momia, ¿cierto?
0: Sí, la momia es bastante delincuente. Sí. Dice que en un momento él estuvo en el bar y dio déficit.
2: Él y el Rudol.
0: Quedó por truco. 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

Nos vamos, gente. 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Nos vamos. 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Reencuentro prometido, Dios mediante, mañana a partir de las 8 de la mañana. Gracias por estar. Pásenlo bien. Buena vida. ¡Chao! 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
3: Bueno, 3 minutos pasan de la hora 11, y como bien decía la apertura ahí, hasta las hora 14, hasta las 2 de la tarde, estamos haciendo algo en el aire aquí en la 90.7. Aquí estamos comenzando con otra jornada fea, si se puede decir así, al tiempo feo, tiempo húmedo. Estamos en invierno, se sabe, pero el tiempo este no cabe mucho, ¿no? Martes 4 de agosto, el programa número 813, que hasta la hora 14 estaremos llevando adelante. En un ratito se vienen las noticias de Algo en el Aire, aquí en la 90.7 Reflejo CPM. Let's go.

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3: Buenos días para todos, bienvenidos a una nueva entrega informativa lunes 3 de agosto del 2026. El frontón del Real tendrá 14 partidos del Mundial y la ceremonia de reinauguración será el 16 de octubre a las 19 horas. Como parte de su reinauguración, el remodelado frontón de pelota vasca del Real de San Carlos será escenario de 14 partidos del vigésimo Campeonato Mundial de Pelota Vasca en la modalidad High Alley, que se disputarán entre el viernes 16 y el martes 20 de octubre en la subsede de Colonia. Si bien Buenos Aires será la sede principal del certamen, Colonia albergará toda la competencia de High Alley con la participación de las selecciones de España, México, Euskadi, Estados Unidos y Francia. La actividad comenzará el viernes 16 con 4 encuentros a las 16 y a las 17 horas. Se disputarán 2 partidos de la rama femenina. A las 19 horas tendrá lugar el acto de inauguración oficial del frontón y de la subsede de Colonia, y a las 20 y 21 horas se jugarán los 2 primeros encuentros de la rama masculina. Julio Castrillo, integrante de la Comisión Pro Frontón, brindó detalles de la organización y adelantó que las entradas tendrán un costo accesible. Además, anunció que se entregarán invitaciones a centros educativos para promover la asistencia de estudiantes. En tanto, señaló que el ingreso a la jornada inaugural podrá ser gratuito, aunque los interesados deberán canjear previamente su entrada a través de la plataforma Red Tickets.
4: En eso se está trabajando, las entradas van a ser populares, el intendente lo que quiere, que esto se identifique y se arraigue con la sociedad. Por eso el tema de que haya muchos niños también en lo que son la, ver que el frontón esté lleno estos días. También la Federación Internacional ha puesto también su voluntad y su deseo que esté repleto.
3: Subsidios al matadero Rosario superan los 10 millones de dólares y los trabajadores buscan una última prórroga del seguro de paro. Los subsidios otorgados al matadero Rosario desde el 2020 superan los 10 millones de dólares en los periodos de paralización de actividades hasta la fecha. Desde el gobierno entienden que el volumen de recursos destinados a sostener a los trabajadores ha sido muy importante. En ese contexto, el presidente de la Federación Obrera de la Industria de la Carne y Afines, la FOICA, Martín Cardoso, afirmó que con lo que se ha invertido, la mitad de la planta podría ser del Estado. Durante una reunión realizada este viernes en el Ministerio de Trabajo, los representantes del sindicato fueron informados de que el gobierno trabajará para solicitar una nueva y última extensión del seguro de desempleo para los 130 trabajadores afectados. La prórroga sería por 90 días a partir de agosto, luego de que las solicitudes correspondientes a los meses anteriores fueran rechazadas. El objetivo es reforzar la fundamentación del pedido para intentar obtener la aprobación. De concederse esta extensión, sería la última. Si durante ese periodo la empresa no logra retomar la actividad, Muchos trabajadores quedarían en condiciones de solicitar el despido y acceder a la correspondiente indemnización.
5: Estos últimos 6-7 años, los 10 millones de dólares, entre paréntesis, la mitad de la planta podría ser del Estado fácilmente, y bueno, esa es la situación que se está. Y también quiero destacar que la empresa viene ordenando algunas cuestiones también, eso hay que subrayarlo, que no es todo malo, viene ordenando algunas cuestiones, mantiene los mercados, le mantiene 6 jornales a los trabajadores, aunque son a cuenta, les mantiene 6 jornales a los trabajadores, que a veces van una vez por mes, una vez por semana, no me acuerdo mucho, porque pierdo la cuenta ahí, pero bueno, cuestiones ordenadas con BPS, DGI, las cuestiones vinculadas a los cargos fijos, UTO, Seantel, eso también hay que mencionarlo, que viene invirtiendo, hay cosas que ha ordenado la empresa, pero no da, con eso no da.
3: Amanay Sanctuary Hotel generará unos 80 empleos y busca posicionar a Conchillas como destino de turismo de bienestar. El Amanay Hotel, ex Colonia West Hotel, se prepara para su inauguración en Conchillas, promete convertirse en uno de los principales impulsores del desarrollo turístico y económico de la localidad. El alcalde de Conchillas, Martín Hernández, destacó que el emprendimiento supone una inversión cercana a los 2 millones de dólares y estará orientado al turismo de bienestar, wellness, un segmento en crecimiento que busca ofrecer experiencias vinculadas al descanso, la salud y la conexión con la naturaleza. Hernández señaló que la puesta en marcha del hotel representará un importante impulso para la economía local, tanto para la generación de empleo como por el movimiento que traerá a otros sectores vinculados al turismo y a los servicios.
6: La promesa de la empresa es tener su personal, ponele, estamos hablando de un núcleo de 8 o 10 personas de confianza de ellos, uh-huh, y lo demás poder apostar todo a mano de obra local.
3: El intendente continuará este martes las reuniones con los consejos municipales. Guillermo Rodríguez continuará este martes manteniendo reuniones con los consejos municipales. En esta jornada en Tarariras, Juan Lacase y Rosario. La agenda será la siguiente: a las 13 estará en Tarariras, 16:15 en Juan Lacase y sobre las 18 en Rosario.
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3: La ministra Lasso defendió la rescisión del contrato con Cardama y dijo que hubo unanimidad de los integrantes en reconocer la ilicitud de la garantía. El contrato con Cardama se originó durante el gobierno de Luis Lacalle Pou y desde el inicio hubo denuncias de irregularidades. Lasso participó ayer de la reunión de la comisión investigadora del caso Cardama.
9: A partir del 1 de marzo, que fue el momento en que nosotros arribamos al ministerio, y las decisiones que se tomaron, que entendemos, sobre todo la decisión que tiene que ver con lo anunciado por Presidencia de la República en cuanto a la rescisión de este contrato, que son las mejores decisiones en lo que tiene que ver con el bien público y los intereses del Estado. No le compete a la ministra buscar responsables, simplemente decir que a partir del momento en que nosotros constatamos desde el Estado la falsedad de la garantía de fiel cumplimiento, algo que era no era un accesorio al contrato, sino que era una parte fundamental, como a cualquier vecino, pero más en el caso del Estado, cuando se constata una ilicitud de ese tamaño, hay que tomar medidas, porque en definitiva, cuando hay un contrato, en este caso entre un Estado y un oferente, un empresario, hay una relación de confianza mutua. Si esa confianza mutua cae, lo contractual tiene mucho que ver, y en este caso, esa constatación con los hechos de pública notoriedad que han acaecido y que dieron lugar a cortar con este contrato o a iniciar esos trámites, bueno, creo que ahí la confianza mutua se quebrantó.
3: Y la oposición acusó a Sandra Lasso de mentirle a la comisión que investiga el caso Cardama. Desde el Partido Independiente se manifestó que Uruguay tiene 30 millones de dólares enterrados en el astillero español. El representante colorado, Maximiliano Campo, enfatizó que Lasso fue con un relato hecho. Nos vamos insatisfechos, concluyó.
10: Nos vamos muy preocupados de esta comparecencia. Nuevamente, al igual que en el mes de junio del año pasado, la ministra nos miente sobre algunos temas y la ministra entiende que puede ir por fuera de la ley. Entendemos nosotros que eso no corresponde. ¿Cómo no corresponde que diga que no hubo una transición con información? Se lo pudimos demostrar hoy. La ministra dice que no tuvo elementos en la transición y sin embargo le demostramos en una nota que la senadora Lasso manda y hace referencia a una reunión que tuvo el 27 de noviembre con el exministro Casteldebat, que le informó sobre todo el proceso de OPB, incluso le informaba sobre los posibles ascensos. No logramos que nos contestara, sí lo hizo con el oficialismo, le contestaba sí y no a todo, a nosotros no nos quiso contestar, lo que nos termina demostrando que había una actitud ya deliberada del Frente Amplio de descabezar a la Armada, quitar a quienes estaban al frente del proyecto e incidir para llegar a esta rescisión. Lamentamos esto porque nuevamente la ministra o no viene o se niega a venir y cuando viene no nos brinda la información que necesitamos.
3: Incautan casi 16 kilos de cocaína en cargamento de soja que pretendían ingresar a Uruguay por Salto. La incautación la hizo personal de aduanas de Argentina. La droga estaba oculta en el semirremolque de un camión. De acuerdo con la investigación, se presume que el cargamento fue ingresado a Argentina el 28 de julio por el paso internacional Encarnación Posadas, proveniente de Paraguay, y recorrió varias provincias antes de intentar cruzar hacia territorio uruguayo. En Salto Grande se asegura que el río Uruguay no superará los 12 metros y descartan evacuados masivos. El presidente de la delegación uruguaya ante la Comisión Técnica Mixta de Salto Grande, Gonzalo Casaravilla, llevó tranquilidad a la población al confirmar que se trata de una crecida dentro de los parámetros normales.
11: Dada una creciente normal de las que inundan la rambla de Salto, por ejemplo, hoy uno va a Salto y el agua está por algo así como 11,50 metros, no va a llegar a 12, entre hoy y mañana vamos a tener el máximo caudal erogado. Esto lo venimos viendo ya hace 15 días que se estuvo gestionando, de hecho hacer espacio en la represa para atajar el agua que teníamos pronosticada que estaba lloviendo en la cuenca alta y en la cuenca inmediata tuvimos las lluvias ahora de unos días atrás, y básicamente a partir, digamos, de acá una semana el agua va a empezar a bajar en las cotas de Salto, Concordia, bueno, y aguas abajo. Y ya le digo, estamos en una situación de crecida de las cuales hay un par por año y no estamos en una situación de evacuados. Eventualmente haya una familia, dos, o si sube un poquito más, alguna más, pero básicamente la cuota de seguridad nuestra es de 12 metros en salto y ella no va a verse superada en esta instancia, ¿no? Eso es lo que está previsto y, bueno, se está trabajando muy bien con el SECOED, estamos coordinados todos los días, hay un reporte diario todos los días, hay una app, la gente conoce que hay una app de Salto Grande en la cual uno en tiempo real puede ver la cota en todos los puertos y en el lago y las lluvias y los pronósticos. Eso es cotidiano, conocido y, bueno, trabajando con mucha empatía con la gente que tiene la preocupación y en ese contexto Salto Grande haciendo su parte, que es la gestión justamente de las crecidas, para atemperar lo máximo posible el resultado sobre la gente, ¿no?
3: Caminera y Susibe advierten por circulación de mensajes falsos vía WhatsApp con su nombre. El comunicado emitido por las instituciones señala que los estafadores envían alertas sobre deudas o cobro judicial inminente y exhortan a bloquear el número del contacto que envía el mensaje fraudulento.
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0: Che, ¿tiene sangre? ¿Vos sangrás? Le preguntó Batman a Superman, terrible paliza dijo Superman. ¿Y qué le va a hacer Batman? No sangra, no, el otro, ¿qué quiere que te diga? Sí, aquí estábamos comenzando entonces, hoy nos estábamos presentando ya y aquí estamos en este martes 4 de agosto, en este mes número 8 de este año 2026.
1: Ahí está, ya 4 de agosto, ¿cómo se pasó el tiempo?
0: Pasa el tiempo, ¿no? Se pasa el tiempo y eso no lo recupera más, ni que corte la mano ni nada, ¿eh? Esto es 2026, sí. El último trabajo de Ministry of Funk, un muy buen DJ uruguayo. Y aquí tenemos el playlist que ha hecho para este 2026, incluyendo los últimos trabajos.
1: Mira vos, y ya estamos con una selección de Ministry of Funk, bien fresquita.
0: Claro, ya para estar comenzando a hablar de algo, por ejemplo, hablemos del clima, a ver si no lo... Acá lo tengo, porque está actualizado y parece que de esta no zafamos, ha dicho Ramis, que la otra vez decía que zafábamos. No sé en qué parte del país, porque no lo único que veo siempre, como siempre comento, es la misma foto, en el mismo batilugar, a la misma batidora, ¿se acuerda? Pero la
1: siempre
0: misma...
1: en la misma placa, y vos decís, no puede ser, pero es nuevo, es de ahora.
0: Es de ahora, y siempre ponen la misma foto, que está muy buena la foto del temporal, pero muy, muy buena.
1: Es muy buena. Te pone en situación. Te pone en situación.
0: Claro, pero ponen siempre la misma. Yo qué sé, no, la verdad que no.
1: Claro, uno no ya, entiendo. Ya sabes qué esperar.
0: Sí. Bueno, ahí está, ¿eh? ¿A qué número se pueden comunicar? Bueno, a ver, ¿a qué número se pueden comunicar antes de ir a lo que es meteorología?
1: Al WhatsApp 091-322-900.
0: Le hago la pregunta para ver si no se equivoca. No sé por qué dice 3 si es 222. ¿Por qué dice siempre 3? Grábeselo.
1: Porque
0: ahí
1: me confundo. Me confundo porque no sabía que... si era.
2: Es porque no tenés cosas en el celular.
0: Claro.
2: O ya borraste todo.
0: No lo borró.
2: Tener almacenamiento.
0: Tiene almacenamiento.
2: Uy, me recuesta.
1: Me corrigieron, claro.
0: Bueno, a ver,
1: ahí lo tengo bien agendado.
0: Dígame entonces.
1: No, eso, que me corrija, está bárbaro, así yo no me equivoco y los oyentes también saben a dónde comunicarse.
0: Claro.
1: Entonces, al WhatsApp 091-222-907, ahí lo dije bien.
0: Muy bien, ahí está. Por ahí se pueden estar comunicando lo que es la mañana tarde de algo en el aire.
1: Exactamente.
0: Lo que hay es mucha humedad en el aire, ni que hablar, ¿no? Humedad, llovizna, un tiempo de mierda, ¿qué quieres? Bueno, pero es lo que hay, ¿eh?
1: Bueno, pero...
0: Lo que me había olvidado ayer, porque
1: pasó?
0: Ahora el 8, el próximo domingo, se viene esta fiesta de la niñez, ¿eh?
1: Acá
0: a Plaza de los Fundadores, para que lo voy a descargar acá en el escritorio. Y acá le vamos a poner Día de la Niñez.
1: Que eso ayer, se viene ahora.
0: Claro, ayer no lo nombramos.
1: Mirá, es verdad.
0: Aparte.
1: No.
0: Aparte es todo gratis, para los más chicos.
1: Mira.
0: Que yo
1: para
0: pienso
1: los más
0: ir,
1: chicos, bien familiar.
0: Claro, yo pienso ir. Yo pienso ir al Día de la Niñez, pienso ir. Para los más chicos ya sé, pero tampoco no hacemos pasar por chicos, no somos tan grandes.
1: No somos tan grandes. Además, siempre hay algo para toda la familia en esos eventos. Así que está bárbaro y el domingo parece que va a mejorar un poco el tiempo.
0: Sí, tiene razón.
1: Así que eso va a estar bueno para disfrutar con la familia y todos juntos ahí. Porque si es al aire libre, también se presta para
0: bueno,
1: eso, ¿no?
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0: Bueno, se viene la tercera fiesta de la niñez. Ya te voy diciendo entonces que ayer nos olvidamos para esta gran fiesta organizada por la Comisión Interna de Funcionarios, Comisión Interna y Funcionarios de ACE de aquí de la ciudad de Nueva Albicia, ¿eh? Le mandamos un saludo ahí a la gente que nos estuvo atendiendo. Hoy fuimos. Los extrañamos, ¿viste? Como no vamos mucho y ya los extrañamos.
1: Claro, fuimos a la mañana
0: temprano. Así que le mandamos un saludo. Y ahí fue cuando me acordé que la semana pasada me habían mandado esto. Sí, organizada entonces esta fiesta de la niñez por la Comisión Interna y Funcionarios de ACE aquí de la ciudad de Nueva Albicia. Estarán toda la tarde y van a tener regalos, van a tener meriendas, van a tener juegos inflables, espectáculos.
1: Ahí está.
0: Bueno,
1: hay
0: muchos espectáculos. El Oeste Dance Studio, Zumba Kior, Richard y Eliana. ¿Qué más? El
1: claro.
0: grupo Oasis, el grupo Renacer de Cufré.
1: Ah, espectacular.
0: Bueno, va a ser en Plaza de los Fundadores a partir de la hora 14, este sábado 8 de agosto, para toda la familia, ¿eh? Y es todo
1: espectacular.
0: Gratis, todo gratis.
1: Para agendar desde ahora. El lunes agendamos para el sábado.
0: Ahí está. Porque este sábado 8 y después vendría a ser el otro domingo. Vendría a ser el día del niño, ¿no?
1: Exactamente. Déjame chequear un segundo. Sí, el día del niño es el 16 de agosto, que cae domingo. Así que este evento está bárbaro para ir anticipando y uniéndose en este mes de la niñez.
0: Bueno, ahí estamos con este mes de la niñez entonces, organizado por funcionarios de ACE. Y totalmente gratis para que disfruten este domingo 8. Ahora le vamos a estar diciendo cómo va a estar el domingo, porque el domingo hay buen tiempo, hay soleado. Lo que recuerdo que el lunes que viene es soleado. Increíble, un lunes soleado.
3: Una pregunta.
4: Escucha.
3: Si todavía no podemos viajar al futuro.
0: No.
5: Ay, pero qué detalle.
3: Que alguien me explique cómo es que yo gasto mi sueldo.
4: ¿Cómo así?
3: Antes de cobrarlo.
0: Y es muy fácil, ¿qué le va a hacer, eh? Jamaican Blues, Ministry of Sound sonando. 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
0: Bueno, ahí estoy actualizando la información de meteorología. Tenemos, sacamos el número, ¿cómo es que se titula? Salió nuestro número. Ojalá fuera el 5 de oro, pero no es. No zafamos, el fenómeno adverso que se había alejado finalmente va a impactar en Uruguay. Ahora lo vamos a estar comentando, ya lo estamos actualizando para desarrollar noticias de este 4 de agosto 2026, que fue posteado a las 9:01, y ahora lo vamos a estar, lo han actualizado a las 11:01, 2 horas después.
1: Pero bueno, mientras tanto, que la gente se prepare, prepare el mate, prepare la torta frita, que prepare todo para un día lluvioso y que se prepare.
0: Bueno,
1: después veremos qué pasa, pero con las dudas.
0: En resumen, que se prepare. Bueno, dígame, cuénteme algún chisme, algún chiste. Algún chisme, algo del espectáculo de acá, de la vecina orilla, de lo que sé.
1: Te cuento.
0: De una cuadra, del espectáculo, alguna cosa que no sea. Que no sea.
1: A ver.
0: Bueno, me entendés.
1: Ahí está. Tengo algo. Tengo un par de noticias para comentar.
0: A ver.
1: Por un lado, Lali Esposito defendió a Rosalía tras la polémica por su video.
0: Es viejo. Y Rosalía y Lali, que se junten las dos, que se vayan.
1: Claro.
0: Déjala.
1: Y que se pongan a cantar.
0: No. Otra igual, cosa que tengo. Sí, que hagan lo que. Si quieren cantar, que canten. Si no quieren cantar.
1: Claro. Después, en agosto, se vienen un montón de recitales.
0: ¿De quién?
1: Parece que hay varios. De Rosalía, Karim León, Rubén Blades, ¿no?
0: ¿Rubén Blades
1: no te convencen?
0: Rosalía para nada, una falluta aparece también y dice que canta muy bien, no sé por qué no la escucho. Un poco, ¿en dónde está Rubén Blades, que lo nombró? ¿No me diga que viene aquí a la República Oriental del Uruguay?
1: A ver, déjame chequear. No. Viene a Montevideo, Santiago y Buenos Aires.
0: Y bueno,
1: así
0: a la vueltas. A la República Oriental del Uruguay.
1: A las dos orillas.
0: Pero a la República Oriental del Uruguay viene. Me dijo que no. Y Montevideo, la capital.
1: Sí.
0: Montevideo,
1: claro,
0: la capital.
1: Claro, viene. Claro que sí. Va a estar dando vueltas por las dos orillas, acá y allá.
0: Bueno, y algún y algún chisme del entretenimiento, pero algún chisme medio zafado, yo qué sé, no sé, y que se pueda decir en una radio, porque esto de que va a cantar Rosalía y la otra,
1: claro.
0: La Lali, esta, déjame joder.
1: A ver, déjame. Tengo un chisme para la radio. En la farándula argentina, Wanda Nara tuvo un cruce con un periodista. Se dijeron de todo en redes sociales.
0: Uh-huh.
1: Así que parece que cuando se calman las aguas, siempre hay algo más.
0: Y algo debe haber, de algo debe haber facturado, porque es grande, Wanda. ¿Cuántos temas ha hecho? ¿Cuántos temas ha cantado? Porque hay un tema que nombra dos palabras, tres palabras. La música es media electrónica y lo canta en italiano también, en Italia.
1: Claro. Wanda Nara tiene algunos temas, entre ellos Bad Bitch, Amor Verdadero, Money, Ibiza, entre otros.
0: Pero tiene unos cuantos, entonces.
1: Tiene unos cuantos, aproximadamente 5.
0: Hizo alguno con Elegante también, ¿no?
1: A ver, déjame chequear. Sí, también hizo una canción con Elegante.
0: Bueno, muy bien.
1: Ahí está.
0: Vamos
1: a
0: nuestro número. No zafamos, fenómeno adverso que se había alejado finalmente impactará en Uruguay. Esto lo ha dicho Guillermo Ramis, anunció el regreso y detalló cuándo será y qué consecuencias va a tener. Vamos a leer, a ver.
1: Dale,
0: en sucesivos reportes en el noticiero, Ramis siempre mantuvo la fecha del fenómeno, que sería el jueves de esta semana, o sea, dentro de un par de días.
1: Claro.
0: Hoy estamos el 6, para el 6. Sin embargo, y siguiendo las lecturas de los modelos meteorológicos, fue cambiando la locación. Durante este seguimiento hubo un momento de alarma, Según Ramis, claro, esta depresión impactaría de lleno sobre nuestro país y generaría rachas de hasta 200 kilómetros por hora. Era lo que comentábamos, claro, comentábamos. Algo similar a lo ocurrido en la recordada tormenta del año 2005, que causó pérdidas humanas y cuantiosos daños materiales, ¿eh? Luego, con el paso de los días, los motivos de preocupación se diluyeron en un nuevo informe. El experto explicó que la depresión se había desplazado al sur y que su núcleo estaría a la altura de Bahía Blanca, en la provincia argentina de Buenos Aires, por lo que su incidencia en Uruguay sería baja, ¿eh? Posteriormente volvió a actualizar el seguimiento y explicó que la peligrosa depresión había seguido a su deriva hacia el sur y que se desataría cerca de las Malvinas, sin ningún efecto tampoco en nuestro país. Ahora, y ya casi en vísperas de la fecha señalada, la situación dio un giro inesperado y negativo. De acuerdo con lo expresado por Ramis, la depresión atmosférica en cuestión volvió y este jueves incidirá sobre la República Oriental del Uruguay. La buena noticia es que no provocará a los vientos catastróficos antes mencionados, aunque sí provocará algunas ráfagas de amor dignas de precaución, ¿eh? De acuerdo con los modelos consultados por Ramis, el jueves será un día con lluvia y viento, especialmente a partir de la tarde, con intensas precipitaciones y vientos del sur y suroeste de 40 kilómetros en la hora y con rachas de 70 kilómetros en la hora. Esta situación se va a prolongar durante las primeras horas del viernes con rachas de 50 a 60. Luego el tiempo mejoraría cuando, dando paso a un sábado soleado en la tarde y un domingo también con sol, lo que hablábamos sobre el domingo para la fecha para la fiesta de la niñez allí en Plaza de los Fundadores. Para más adelante, Ramis advirtió que la semana próxima será bastante fría, lo que veníamos nosotros diciéndole ayer, especialmente las máximas, algo sobre lo que va a profundizar en futuros reportes, ¿eh? Aquí tenemos entonces algo actualizado en lo que a meteorología se refiere aquí en la mañana tarde de la 90.7, y ahí vamos a escuchar algo de Van Halen mientras usted comenta.
1: Dale, espectacular. Entonces, a prepararse para el frío, para la lluvia y después para el sol.

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Ahora leo todos los otros. Mañana lluviosa LPQTL. Te faltó la P del último. Sí. 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

0: Bueno, la música de los Van Halen sonando en esta mañana tarde aquí en Algo en el Aire.
1: Ahí está.
0: Bueno, temperatura aquí.

0: máxima va a rondar los 18 y la mínima 14. Sobre la humedad, ahora mismo no tengo un porcentaje confiable para darte, pero sí se siente el ambiente cargado. Si querés, sigo atenta a la actualización.
1: Bueno, sí, para un poquito, no sé qué. Se ve que el AQV, ¿qué estarán de paro? Vamos a abrir el AQV, que lo tenemos premio, loco, dejate de pavada. Y me venía claro. Que no se abra, dejate de pavada. Y lo voy a sacar de premio. No le pago más tampoco al AQV.
0: Claro. Claro, a veces se demora en actualizar o puede fallar, son cosas que pasan.
1: Son cosas que pasan, bueno, pero acá dice muy ventoso el jueves por la noche, lo que es la previsión futura, y una temperatura de 13 grados tenemos. ¿Cuánto dijo usted que teníamos de temperatura nueva el vecino? A ver,
0: 13
1: sí,
0: grados.
1: Está bien.
0: Ahí está.
1: Lo estoy viendo, me dejó
0: está
1: el mapa.
0: Lloviendo.
1: Claro.
0: Y llueve de vuelta.
1: Sí,
0: claro.
1: ¿De quién es eso?
0: Déjame chequear.
1: Bueno.
0: Un segundo. Si hablas de It's Raining Again, es de Supertramp, un clásico
1: Supertramp.
0: De 1982.
1: Lo mismo que hicieron la canción Lógica, ¿no? Es el más clásico, pero Supertramp, gran banda. Che, 13
0: claro.
1: grados de temperatura, ahora lo vamos a poner
0: sí.
1: It's Raining Again. 13 grados la temperatura que tenemos, sí, una jornada nublada. Sensación térmica 12 grados. La calidad del aire es buena. Mirá, respire tranquilo, respire contento, pero por favor, respire adentro.
0: Respire tranquilo, respire contento, respire el espacio como usted quiera, pero respire.
1: Lo que pasa que es un dicho para cuando va al baño, orine tranquilo, orine contento, pero por favor orine adentro, ¿no?
0: Claro. Cambia un montón la cosa.
1: Claro.
0: Está muy bien el consejo, queda clarísimo. Así que bueno, eso, respire, vaya al baño, todo tranquilito.
1: Sí, respire con vuelta, ahí está. Sí, te decía entonces 0963-96661, te decía la temperatura que teníamos. Vamos a buscar la humedad, a ver qué tenemos, a ver. Y yo se la
0: Mira,
1: voy a conocer.
0: Según
1: la,
0: el pronóstico.
1: La humedad, espere, yo voy a decir la humedad. ¿Qué pasó acá? La humedad de acá. Acá tenemos, ráfaga, humedad, 93 es el porcentaje.
0: Ahí está.
1: Bueno. 93,
0: Eso mismito.
1: El punto de rocío, 12 grados, la presión, 1018 megabytes.
0: Bueno. Uy, no, eso no.
1: 1018 megabytes, claro, no. Y si no giga, un giga, que te decía 98.
0: Bueno, tenés buena conexión.
1: Claro, 98 es la visibilidad también. Y el techo de nubes 600 metros. Mira, tenemos las nubes a 600 metros. Se pronostica una máxima de 18, como bien dijo usted, una sensación térmica de 16. Bueno, veremos qué es lo que pasa en las. Porque en la tarde. A ver, en la tarde creo que sigue nublado. No sé si vamos a tener.
0: Déjame chequear un segundito. Sí, mira, por lo que venís leyendo, la tarde pinta mayormente nublada, con esa máxima cerca de 18 y sensación en torno a 16. La inestabilidad se mantiene, pero lo más movido sigue apuntando al jueves.
1: Ajá.
0: Y un detalle rapidito, la presión no va en megabytes, es en hectopascales. Si ves 1018, son 1018.
1: Héctor Pascal, ahí me confundía.
0: Héctor Pascal. Claro.
1: Ahí tenemos a Supertramp desde su disco Last War, un discazo de Supertramp, haciendo It's Rain Again, Supertramp clásicos, mañana tarde, algo en el aire.

0: 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Ahí pasaba la música de Supertramp, seguimos con más Supertramp en esta mañana tarde. Vamos a leer los mensajes. Dice que hoy comienza un nuevo horóscopo, un nuevo signo. Debería haber puesto, ¿no? Pero dice, hoy tenemos uno. ¿Es cierto? Hoy estamos a 4 de agosto, yo no tengo ni la más mínima idea.
1: Déjame.
0: Acá.
1: No, hoy 4 de agosto no.
0: No.
1: Claro. Estamos en.
0: ¿En qué signo estamos? Ah, mira, sí es Claudia. Claudia ya pidió un par de veces. Ya la tercera. Hasta hoy es gratis. Ya si llama mañana Claudia, la cuarta no es la vencida. La cuarta es la que cobramos, ¿no?
1: claro, ya está. Pero no, mira, hoy no arranca signo nuevo. Seguimos en Leo, que empezó más o menos el 23 de julio y va hasta alrededor del 22 de agosto. Uh-huh. Después de eso vendría Virgo.
0: Hoy Leo tiene alguna buena suerte, no sé, se va a encontrar un paraguas, no sé, un piloto.
1: Mira.
0: No sé.
1: Déjame ver un segundito. Si seguimos con el tono del horóscopo, le podemos recomendar a Leo calma y paciencia, y ya que estamos, que salgan con paraguas porque el tiempo anda juguetón.
0: Bueno,
1: pero bueno, ya sabemos que los horóscopos son interpretaciones.
0: Le mandamos un saludo a Charlie, dice, buen día, Zapato, ¿cómo estamos? Para pedir, estamos hecho pelota, pero ¿qué le va a hacer? Es lo que hay. Si no venimos a laburar.
1: Claro, pero...
0: Si no venimos
1: arriba,
0: a laburar,
1: siempre.
0: No cobramos y nos curamos. Nos curamos porque...
1: Claro, exactamente.
0: Acá me está pidiendo Grupo Sombra. Charlie está pidiendo Grupo Sombra. Pega la vuelta. Gracias, saludos. Esto lo mandó 1138, 1144. También quiere el Grupo Sombra. Se pega la vuelta, o sea, como quien dice, pegó la vuelta y está en el mismo lugar, Charlie. Y te seguimos diciendo lo mismo, Charlie. Te seguimos contando lo que vos ya sabes. Hay un amigo mío, de Caracas. ¿Caracas que es un país o una capital?
1: Claro.
0: ¿Es un país, Caracas?
1: A ver, déjame confirmar. Es la capital de Venezuela, no es un país. Si tu amigo es de Caracas.
0: Bueno.
1: Es caraqueño, de la capital.
0: Caraqueño, bueno, un caraqueño, un amigo mío, tiene una emisora online, solamente online, las 24 horas, 24/7, el caraqueño que no te ve. Ahí tenés, Charlie, ahí pedirle, pega la vuelta, que el caraqueño, que aparte es sonidista de, ¿cómo es? De... Felices los Cuatro, yo no me acuerdo. Maluma. Sí, no sé.
1: Claro,
0: si,
1: mirá.
0: No sé si existe todavía Maluma. No,
1: déjame.
0: Maluma y cómo.
1: Sí, sí, Felices los Cuatro es de Maluma.
0: Y
1: pero bueno, tu amigo entonces tiene un rol súper importante.
0: Sí.
1: Si sigue con su emisor online 24 horas, irá. Claro, vale mandarle un saludo al aire.
0: Mantener la conexión entre
1: radio siempre suma.
0: No quiero decir el nombre y todo, porque si no, competencia nuestra, que se vaya. Somos muy amigos online.
1: Claro.
0: Nos hicimos amigos en la pandemia, el 2020. El 2020 nos hicimos amigos ahí. Y él nos escuchaba a nosotros. Y estaba
1: claro.
0: armando la radio porque se le había terminado lo que eran recitales en vivo y cosas de esas, sonidista, productor y esas cosas, se le había terminado porque no se podía hacer nada por la pandemia, ¿no? Entonces la empresa donde él trabaja, y después creo que se le quedó con la radio, y puso una en Miami, y bueno, y ahí sí, y ahí tenés para que pegue la vuelta y yo qué sé. Pero está bien, cada cual está onda. Bueno, por acá, ¿qué más tenemos?

0: Este tema, Daniel, ya pasó el verano pasado, te voy diciendo por las dudas. Pero te lo vamos a poner ahora después si querés. Pero este tema, estamos en el verano, ahora verano europeo, invierno nuestro, ¿no? Pero ya en el verano europeo pasado, o sea, hace un año, ya estuvo este tema que me estás pidiendo. Ahora después lo vamos a estar pasando. Che, ¿qué te iba a decir? Bueno, la verdad que no tengo más nada para decir. A ver si te tengo la fiesta de la niñez esta, ya lo estuvimos comentando en la tarde de ayer, a ver qué pasó. Ah, sí, tenemos por acá el pastor, bueno, pero...
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0: Bueno, pero lo que pasa es que no sé a dónde quiere llegar con esto, así que vamos a ver.
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0: Bueno, muchas gracias. Vamos a ver si nos comemos un asadito, pero no sé si la nieta puede venir.
2: Mirá lo que te perdés por ser lesbiana.
3: ¡Lesbiana no, abuela, vegana!
0: Pero qué cosa grande con la abuela, era la grande, boludo. ¿Qué quiere que te diga? Es un industrial design, la música de los Dire Straits.

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0: Bueno, no sé si sintió esto, acá tengo dos pastores pasados de pesos, ¿no? Pero esta noticia que se ha hecho viral, y hay uno de ellos, un pastor, hay uno que está predicando, no sé, y con un brazo en alto, y el otro tiene en su brazo el pastor. Ah, no, es el mismo. Tiene en el brazo, y en el otro brazo que está levantado tiene el cabello de la Virgen María por farol, Dios me libre, Wander, y lo peor es que es cierto, porque si me dice, sí, es
1: no
0: una broma.
1: No te puedo.
0: Y no me, mira, puede, y yo tampoco.
1: A ver, déjame chequearlo porque
0: Lo voy a dar completo. Pastor vende cabello de la Virgen María asegurando que trae santidad y obediencia a las mujeres.
1: Ah, a ver.
0: Si pudiera me compraría uno, pero claro, es para las, mira, mujeres, pero está.
1: Claro. Pero así, claro, pero ojo, porque ese tipo de posteos son sátira. Si la misma publicación dice que es una broma, lo mejor es contarlo como tal y no como una noticia.
0: No, en redes vuela cada cosa.
1: Pero
0: no dice que es una broma. No. Está posteando, sí, cada cual vende lo que quiera o hace lo que quiera, esto, pero no es una broma. Que de ahí le vayan a comprar, bueno, hay gente que compró las esculturas invisibles, ¿se acuerda?
1: Déjame chequear un segundito.
0: Bueno,
1: sí, me acuerdo, claro, pero una cosa es vender y otra cosa es que sea real. Que alguien publique que vende cabello de la Virgen María no lo vuelve auténtico.
0: Pero
1: sin pruebas serias.
0: Pero escuche una cosa, escuche cuando yo le pregunto. Porque si no, le voy a hacer como el acuerdo. Escúcheme una cosa. Lo que se vendió invisible, el artista este que hace cosas invisibles y la vende, ¿es cierto o no es cierto? Ya va por la segunda obra, creo.
1: A ver. Sí, es cierto. En 2021 el artista italiano Salvatore Garaube.
0: Entonces no sé para qué discute y rompe, yo no sé para qué le pregunto. Bueno, pasan 11 minutos del mediodía, iba dedicado para Daniel entonces. Este tema es del verano pasado, pero está bueno también porque forma parte de Hugo al Soto. Y que son medios parientes junto a parientes de sangre, en serio, junto a Ultra Nate.

0: Mira lo que te perdés por ser lesbiana.
1: Lesbiana no, abuela, vegana.
2: No solo es suerte, también es conocimiento. ¿Qué te depara el futuro? ¿Y los astros?

0: Bueno, por acá nos escribe Claudia y dice, al final el último que tengo gratis, ¿lo va a decir el horóscopo del día de hoy?
1: A ver, bancame un segundito que lo miro. Dale, podría decirlo así al aire. Nos escribe Claudia y dice, al final el último que tengo gratis lo va a decir, pero no es como el día de hoy. Gracias, Claudia, por escribirnos. Ya lo estamos compartiendo con toda la audiencia.
0: No, pero el horóscopo, el horóscopo para el día de hoy, hoy martes 4, tenemos conexión de deficiente, porque... Bueno, mientras te deficiente
1: déjame
0: llegamos...
1: Déjame ver, ajá. Claro. Podés tirar algo así, liviano, al aire en plan fuego. Vamos con el horóscopo de este martes 4 de agosto para divertirnos un rato. Aries, buen día para arrancar cosas.
0: No, Tauro,
1: paciencia
0: para
1: con los cambios.
0: El de Claudia nomás. El signo que estamos ahora, que no sé qué signo es. Hoy es 4 de agosto, ¿qué signo es hoy?

0: Pará, Claudia, que ya voy. Pará. Te puse en un nuevo. 4 de agosto es hoy. ¿Para qué signo corresponde?
1: Dale. 4 de agosto cae el Leo. Así que si Claudia pregunta por hoy, es Leo. Ah, sol, presencia, ese fuego que no pasa desapercibido.
0: Bueno, ¿y cuál sería el horóscopo para el día de hoy, entonces, para Claudia? ¿Va a votar cuando venga a Petinario o va a votar por el horóscopo?
1: Dámose uno que lo piense bien.
0: Bueno.
1: Mira, si lo hacemos en clave divertida, para Leo, hoy diría algo así. Si vas al veterinario, hoy no discutas con el perro ni con el gato. El que ladra o maulla tiene la razón. En el amor, una sonrisa abre más puertas que un rugido. Y de suerte, dorado y el número 8.
2: Para jugar un rato, sin drama.
0: Ya vemos que... Y yo después se asombraban de mí que yo inventaba el horóscopo. Dejate para abajo, acá tenemos la inteligencia artificial y no lo puedes sacar de alguna web. De ahí, no, lo inventa. Ahí está, ¿Qué querés que te diga? Aquí seguimos con más banda de onda indie de la República Argentina, la Nación Argentina. Tarde o temprano, la música de El Zar. Después venimos con El Error de No Te Va a Gustar. Vamos.

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lo que va a ser la fiesta para los niños totalmente gratis. Este, algo que organiza la Comisión Interna y Funcionarios de ACE, de aquí de la ciudad de Nueva Helvecia, ¿eh? La tercera fiesta de la niñez, como te decía, organizada por la Comisión Interna y Funcionarios de ACE de aquí de la ciudad de Nueva Helvecia, para este próximo domingo 8, a partir de la hora 14, domingo no, sábado 8, este sábado 8 de octubre, a partir de la hora 14, en Plaza de los Fundadores para toda la familia, ¿eh? Estarán toda la tarde, che, va a haber este, merienda, va a haber juegos inflables, espectáculos, este, muchos regalos, así que muy bueno. Se viene la tercera fiesta de la niñez organizada por Comisión Interna y Funcionarios de ACE de aquí a la ciudad de Nueva Helvecia, así que para los niños, para no perdérselo, ¿eh? 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Ya te lo vamos a estar comentando entonces en un ratito cuando vengamos con los titulares a la mañana tarde de Algo en el Aire.

Así es entonces, hoy a las 19:30, como siempre, en la programación de la 90.7, nuevamente tendremos Scanner, más música, ¿eh? Aquí tenemos la música de Pecho Fierro, sonando mañana tarde de Algo en el Aire.

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Como siempre, estamos en ro.com.uy y estamos actualizando lo que es la información. Categoría destacada, como siempre, Tribunal de Cuentas deberá resolver la validez del cobro de tasa de seguridad en los pasajes de barco a Colonia. Entre el 3 y el 7 de septiembre llegará el buque eléctrico al puerto de Palmira y empezaría a operar a fin de ese mes. Finalizó el seguro de paro a los ex trabajadores de Yazaki y aguardan resolución del gobierno a posible extensión. Estafan a mujer con casi $10,000 en Rosario. Fiestas suizas reunieron a cientos de personas en dos jornadas de tradición y cultura en Nueva Albesia. Eran dos más todavía, hoy estábamos hablando con eso, con el negro, yo la verdad que pensé que eran cinco. El frontón del Real tendrá 14 partidos del Mundial y la ceremonia de reinauguración será el próximo 16 de octubre a la hora 19. La verdad que está quedando muy bueno el frontón ahí en Colonia, Colonia Capital. Estás loco, titula por acá, no se puede ni respirar. Diputado Colorado critica gestión de la Intendencia de Montevideo en Plaza Independencia. Juan Martín Jorge, a ver si digo bien el nombre, Juan Martín Jorge denunció que en el punto turístico montevideano hay un baño al aire libre y afirmó que la gestión es un desastre. Peldaño por peldaño voy, dice Zunca y empresario. Firmaron para reducir jornada laboral a 40 horas. ¿Cómo se aplicaría? Y no sé. Pero estaban comentando por ahí que quieren ganar lo mismo, trabajar menos, pero ganar el mismo dinero, ¿no? Bueno, hay muchos lugares que trabajan menos y ganan el mismo dinero, pero rinden mucho más, ¿eh? Creo que está un poco estudiado eso en otros lugares. Trabajar menos días, rendís mucho más porque descansás más, entonces es lo mismo que trabajaras todos los otros días y rindirás menos, ¿no? En este caso, no sé si sería así. Pero la propuesta está, entonces, por eso dice peldaño a peldaño, entonces peldaño por peldaño voy. La dedicación, la médica que completó toda su carrera en Paysandú y llegó al título junto a la maternidad, ¿eh? Puñito, exportaciones uruguayas crecieron 4% en julio, impulsadas por carne, celulosa y también por lácteos. Lo que te decíamos nosotros la semana pasada, apoyar mucho, ojo, dice, el río Uruguay sigue creciendo y ya están en marcha las primeras evacuaciones. Nosotros te decíamos que es mejor prevenir, ¿no? Van a evacuar antes porque parece que va a estar rebalsando el río Uruguay, ¿no? Cuando los animales atacan, Rivera, 4 mujeres lesionadas en ataques de cimarrón ocurridos con diferencia de horas. Del mismo perro y diferencia de horas, ¿eh? A ver, titulan por acá también, llamado laboral de la Intendencia de Montevideo con sueldo de 57,000 pesos. ¿Cómo anotarse y cuáles son los requisitos? Te podés anotar, como siempre, entrando a gub.uy. Bueno, nos ponen el mapa actualizado de lo que es el meteorólogo, que anuncia ciclón en Uruguay que va a afectar a 5 departamentos sin tregua. Bueno, hoy le estábamos leyendo algo que había actualizado ya Guillermo Ramis, ¿eh? Ojo, ahí viene, ómnibus chocó y destrozó 2 casas en Belvedere. El chofer despistó cuando contaba dinero. Nos zafamos, lo que te leíamos hoy, fenómeno adverso que se había alejado finalmente impactará en Uruguay. Bueno, y sin cadenas sobre los pies, como el tema musical, ¿no?
Bueno, el MTSC investigará de oficio casos de Maeso y Carrasco para determinar si hubo acoso laboral.

Esto acá, lo que dicen de Carrasco, pará un poquito, ya te digo. El Ministerio de Trabajo y Seguridad Social, bueno, están diciendo eso sobre Carrasco y Maeso por hechos ocurridos semanas anteriores, ¿no? Una fue el Mundial, la de Carrasco, y el mismo día creo que fue Maeso. A ver qué tenemos acá, cosas de niños, rige alerta amarilla por tormentas fuertes en 4 departamentos, ¿qué más? Polémica en Madrid, activista Isabel Peralta hizo saludo nazi en la embajada de Marruecos. Bueno, ya. Aquí estamos con los titulares, entonces como siempre podés entrar a ro.com.uy y ahí tenés todos los titulares y las noticias locales, nacionales e internacionales y todos los contenidos en ro.com.uy.

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Bueno, tenemos una temperatura de 15 grados ahora aquí en la ciudad de Nueva Helvecia, con una sensación térmica de 13 grados. Vientos del sur, 14 kilómetros en la hora, nublado, calidad del aire buena, dice, muy ventoso el jueves por la noche. Bueno, ya estuvimos hablando de esto que nos estaban dando a conocer, estas precauciones y previsiones para el próximo jueves, nos estaba dando a conocer el meteorólogo Ramis. Así que lo que AccuWeather tiene como previsión futura, muy ventoso el jueves por la noche. Para la jornada de mañana, miércoles, máxima 17, con algunos chubascos, una mínima de 15. El jueves nublado, máxima 19, mínima 6. El viernes parcialmente nublado, muy pocas nubes. El sol dominaría el próximo viernes con una máxima de 13 y una mínima de 8. El sábado máxima 12 grados, mínima 3, una jornada soleada. Recuerden el sábado 8, el Día de la Niñez, ahí en Plaza de los Fundadores, realizado por ACE, de aquí de la ciudad de Nueva Helvecia. El domingo 11, 11 de máxima, 3 de mínima. Y el lunes tendríamos una temperatura máxima de 10 grados, una jornada totalmente soleada y una mínima de 0 grados. Ahora es 0 grados para el próximo lunes, el 10 grados la máxima, y el próximo martes 11 grados de máxima, 6 de mínima con nubosidad. En un rato, como siempre, ya se vienen malos pensamientos y después escáner más música a lo que es la programación de la 90.7 Reflejos FM.

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4: Se juega hoy el complemento de la quinta fecha del campeonato clausura en la Liga de Fútbol de Colonia, en la Divisional A, en el Parque Bartolo Pilón. Orquesta Wanderers recibe a San Carlos y en el Parque Raúl Constantín de Maracaná juega el Maracaná Deportivo San Pedro. Los partidos van a las 19:45 en Sub-20 y desde las 22 horas en Primera División. En la Divisional B, en el Estadio Supici, Progreso jugará ante Central y en el Zacarías Lustanó del General Sarandí jugará ante Semillero. Los partidos van a 19:45 en Reserva y desde las 22 horas en Primera División. La previa de Sacramento FM con el equipo fútbol comienza a las 21 horas. En Bochas, este domingo se disputó el Campeonato Departamental Sub-15 de Selecciones en la ciudad de Colonia del Sacramento. Buen marco de público acompañó la jornada que se disputó en las canchas de Chanta 4 y de Juventud. En la modalidad tiro de precisión, la campeona fue Flavia Malán de Nueva Helvecia, quedando como vicecampeona Juan Martínez Ramuspe de Rosario. En tercetos, el campeón fue Nueva Helvecia y vicecampeón finalizó Tarariras. Saludamos y felicitamos a los jóvenes ganadores. Y comienza hoy la venta de entradas para la final del intermedio en el Estadio Centenario. Peñarol y Wander se jugarán el miércoles la final del intermedio. Los aurinegros ganaron el grupo A con 16 puntos. Definirán el torneo con los bohemios, que terminaron líderes de la Serie B con 15. El encuentro va este miércoles a las 20 horas en el Estadio Centenario. En caso de empate al término de los 90 minutos, el campeón se definirá directamente a través de penales. No habrá alargue. Los hinchas de Peñarol ocuparán las tribunas Ámsterdam, Olímpica y América contra Ámsterdam, mientras que la parcialidad de Wanderers se ubicará en la tribuna América, que da a la Colombes, sector que no se habilitará. La tribuna Ámsterdam costará 300 pesos para los socios y 450 generales, la Olímpica 500 y 700 pesos y la tribuna América 700 y 950 pesos para los hinchas carboneros. El precio de la América para los bohemios será de 300 socios y 450 pesos los no socios. La venta es por la web Auf Tickets y también física en Red Pagos. Comenzará hoy martes a las 13 horas. Los menores de 10 años inclusive ingresarán gratis, acompañados de un menor.
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1: Repito.
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5: ¿Qué te hizo el colágeno que no te hizo el grandote?
6: Me dejó las piernitas como Bambi. ¿Viste cuando Bambi nace? No puede caminar. Bueno, así que
4: esto es una maravilla.
7: Le depilo con pinza de ceja.
5: Le depilas los pelos de la oreja.
7: Porque si no sabes lo que pasa, Peti, parece un plumero el viejo.
8: Es una ardilla.
9: Si vos te tirás, robás, Peti.
5: No, los que roban son los que están ahora.
0: ¿De qué se ríe?
2: Porque no logra el Peti, no logra nadie.
10: Eso es lo que yo digo.
0: ¡Bobo!
4: Logramos locuras.
11: No puedo escuchar una conversación de sexo que me da ganas de tener sexo.
0: ¡Eso es aberrante!
12: Fue toda una noche y la quedé.
13: Yo creo que eso está mal.
14: Me estoy tocando en este momento.
15: Está bueno.
16: No puedo olvidarme de la anaconda.
0: Esto es una grosería.
17: Tengo tatuada la rúbrica de él arriba de la cola.
0: ¡Eso es un disparate! ¡Y hay que decirlo!
2: Porque no logra el Petit, no logra nadie.
10: Eso es muy razonable.
4: Logramos imposibles.
18: Encontré una billetera ayer.
5: Nombre de pila.
18: Álvaro.
5: Álvaro, ¿cómo te va?
18: Todo bien. Yo tengo los documentos y también tengo todo el dinero que tenía dentro de tu billetera.
19: Gracias a Dios, Peti. Gracias a ustedes, a Dios.
18: Muchísimas gracias a vos, a toda la audiencia. Y era el mejor lugar para hacer la gestión porque es difícil de que falle.
15: Es hora de decir las cosas que se saben.
2: Lo que no logra el Peti no logra nadie.
0: Es verdad.
20: Una persona golpeó la puerta con un bebé en brazos de 6 meses, que era yo. Le dijo, vengo a traerte esto, se dio vuelta y se fue. Digo, lo único que yo quiero es poder ponerle cara y conocer la verdadera historia.
21: ¿No tenés idea quién es tu padre y quién es tu madre?
20: Ni idea, tengo su nombre nomás. Como ustedes tienen la mejor audiencia del mundo y llegamos a decir su nombre, seguramente alguien la conoce.
22: Hola.
5: Hola, María del Rosario.
22: ¿Y quién habla?
23: Al fin te encontré.
24: Al fin te encontré.
23: Gracias a Malos Pensamientos, la mejor audiencia del mundo, y a todo el equipo de Abope.
25: Pero qué distintos que somos.
1: Reitero,
2: lo que no logra el Petit no logra nadie.
26: No tenemos nada más que decir.
4: Logramos momentos inolvidables.
5: ¿Vas a tener trillizos?
26: Sí, vamos a tener 3 bebés.
23: Yo lo escucho hace tiempo. Vi que le das una mano a la gente. No se me ocurrió otra cosa. Yo no tengo trabajo fijo. Por ahora estoy en busca de trabajo.
5: ¿Quién sos?
27: Gustavo, estoy necesitando justamente una persona para el depósito, ofrecerle trabajo. Y vamos a laburar. Ya está. Pero está bueno ayudar a alguien.
5: ¿Qué es la vida si no ayudar cuando uno puede ayudar?
0: ¡Esto es por amor!
11: ¿Votas en pedo?
1: Y sí, repito.
2: Lo que no logra el Petit no logra nadie.
8: Absolutamente de acuerdo.
4: Logramos frases célebres.
28: Matemáticamente tenemos chance.
11: ¡Bájame la caña!
0: ¡Hola, pucha! ¡Afuera!
29: Te pone varias multas, te saca la libreta y la rompe.
30: Yo el 24 voy a armar un cordero, pero es para mi familia.
31: ¡Déjame en paz!
0: No me bajé los brazos.
10: Subí el volumen.
0: ¡Vamos todavía!
5: ¡Ay, Dios mío!
0: ¿Alguien tiene algo que decir?
2: Lo que no logra el Petit no logra nadie.
0: ¡Es correcto!
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32: Ya suben el auto y estás vos siempre. No hay forma de que no estés cuando las vas a buscar al colegio.
33: Ahora tengo buena suerte porque me llamó Peti.
18: Porque da la chance a mucha gente a salir adelante.
33: Hola Peti, ¿cómo te va? Qué lindo que llamaste, qué suerte.
18: Peti, acá escuchándote desde el año 96, así que imagínate. Crecieron escuchándote, mis hijos.
33: Acá estoy. Estrenando radio, ayer me compré una para escucharte.
34: Ni volviendo a nacer de nuevo va a haber otra audiencia como esta.
35: Sé que cuando yo tuve mis peores momentos mal, yo te escuchaba a ti y me sacaste de esa fortaleza, me sacaste de todo.
36: Lo escucho a ustedes y se paraliza todo. 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
37: Pongo Malos Pensamientos a las 3 de la tarde y me olvido de todo, pero es vida.
33: A la gente la hacen bien.
37: A la gente la hacen bien.
35: Es más que un programa de radio. Creo que no sé si ustedes dimensionan a lo que llega. A la gente.
27: Sos una excelente persona y sinceramente te escucho toditos los días. Te escuchaba de una espica.
33: A mí fue la radio la que me salvó. Un día te estaba escuchando y bueno, lo único que puede ayudar es el Peti.
31: Fui vendedor ambulante y cada vez que iba a subir a un ómnibus, ¿quién venía? Al mango en la radio de los ómnibus, Petinati. Entonces, ¿quién me iba a dar bola a mí?
35: Y nosotros también tenemos una vida, pero vos sos parte de ella y es culpa tuya. Si hace 30 y pico de años que le estamos escuchando, ya sos parte de nuestra vida también.
33: Vos nos das esa libertad que podemos expresarnos, sacar nuestras emociones.
3: vos nos lees un mensaje y te mantenés porque nos da esto, nos da libertad.
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0: 15 horas, 16 minutos. Bienvenidos a Malos Pensamientos.
1: ¿Cómo estás, Peti?
0: Hola, ¿qué tal?
2: Buenas tardes.
0: Buenas tardes para todos.
2: Buenas tardes, audiencia.
0: Comienza aquí el clásico de todas las tardes. Para la mejor audiencia del mundo.
2: La mejor audiencia del mundo, que es la de Peti.
0: Desde Azul, 101.9.
2: Es la audiencia más grande del mundo.
1: Buenas tardes, audiencia.
3: Veo.
4: No.
0: ¿Qué ves?
5: Nada.
0: No se ve nada. Volvió la niebla. Volvió la niebla a Montevideo. Es una estrategia para que no se vea la ciudad mugrienta. Es una estrategia para que no se sienten los baches.
6: ¿Dónde está el intendente?
0: ¿Dónde está el intendente? Hace tiempo que no aparece el intendente.
4: No.
0: ¿Habrá tenido la misma estrategia de Carolina Cose? De viajar al exterior y no mostrar cuánto se gasta, dónde se va y cómo se viaja. Ese será uno de los temas hoy en Martes Ilustrado.
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0: tenemos un programa recargado.
1: ¿Cuál será la frase de la semana? Atención. En la remera de los Martes Ilustrados. ¿Cuál será la frase de la remera? Una frase de la remera que nos va a servir para analizar la realidad política de nuestro país. ¿Cuál será el portarretratos de la semana? Hoy, 17:30, Martes Ilustrado.
0: Podemos hacer un programa divertido.
2: Es divertido.
0: Podemos hacer un programa emotivo. Podemos hacer un programa polémico. 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
1: Hoy Lust is my religion. Creo que no se salva nadie.

0: Hola, Piti, ¿viste el video del mediático sindicalista Moyano? Sí, es un tema que no me interesa. Gracias. Piti, ¿viste que Rubén Rada está internado? Pronta recuperación y bendiciones, es cierto.
1: Vamos.
0: Es así, es una noticia que nos interesa. Le mandamos un abrazo a Rubén Rada, que fue internado y que permanece hospitalizado tras ser diagnosticado por una neumonía bilateral. Arriba, negro, te queremos todos.

0: Peti, la semana pasada agarré un pozo mal señalizado, corté dos cubiertas. ¿Y dónde viste un pozo señalizado? Peti, buenas tardes. ¿Cómo está la audiencia hoy? A través del 101.9. Buenas tardes, ¿cómo están? A ver si alguien sabe, en la mejor audiencia del mundo, ¿cuánto demora en entrar una devolución en una tarjeta de débito?
1: ¡Ay, la pucha!
0: Me cobraron doble. Me lo devolvieron, pero aún no lo veo en mi cuenta.
2: ¿Qué se joda?
0: Será cuestión de sentarse a esperar. 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

0: Hola, Piti. Hay un pozo señalizado en Salvador Serra hace 3 años con 2 conitos.
1: ¿Dónde está el intendente?
0: No, lo increíble es que esos conitos nadie se los haya afanado. Hola, Piti. Me acaban de entregar una llave de un auto. Seguramente alguien la perdió. ¿Me ayudas a encontrar el dueño?
2: ¿El auto?
0: Matías.
2: ¿Qué se joda?
0: Se perdió una llave, Matías.
3: ¡María! ¡La llave!
0: Piti, ¿cómo se llama el periodista y de qué medio es el que puso contra las cuerdas a Frati? Bueno, tampoco lo puso contra las cuerdas. Todo el mundo sabe que Frati no sabe.
4: ¡Ay, la pucha!
0: Hola, Peti, perdón, pero ¿le puedo decir que se dejen de joder con la hora de la UAM si los feriantes van a comprar a las 6 de la mañana?
5: ¡Deja de hinchar!
0: No pueden armar los puestos. Si algo funciona bien, ¡no se toca!
6: No.
4: ¡Ay, la pucha!
0: Es Uruguay.
7: Sí.
0: Es Uruguay.
4: Sí. ¡Uruguay, no más!

0: ¿Podemos hacer la lista de animales que aparecieron este año en Montevideo y aledaños? Un mono. Un puma.
1: Es un gatito.
0: Arañas y tarántulas de todo tipo.
2: A la jungla.
0: La araña del banano. E infinidad de animales más. ¡Ahora!
3: ¡Atención!
0: ¡Apareció un yacaré!

0: insólito en Montevideo. Apareció un yacaré cerca de un contenedor en La Unión. El animal estaba dentro de una jaula tapada con un trapo. ¿Lo desalojaron?
1: ¿Qué estás haciendo?

0: cría de yacaré apareció en La Unión. A ver, esto se está convirtiendo, que ya atención. Esto se está convirtiendo en una selva.
1: A la jungla.
0: Sí. No, no hay novedad ni noticia. Pero los animales están ganando terreno.
2: Quiero ir en casa.
3: Es un gatito.

0: Hablando de animaladas, se volvieron a agotar los cupos para la vacuna contra el meningococo en Montevideo y Canelones.
1: ¡Ay, Dios mío!
2: Están laburando.
0: Se habían agotado ayer. En pocos minutos. Ante la alta demanda, la disponibilidad de turnos en Montevideo y Canelones se volvió a completar rápidamente ayer a la tarde. Se agotaron las vacunas contra el meningococo.
1: ¡Ay, Dios mío!
0: Si el COVID nos hubiera tocado con este equipazo, como dice Yamandú Orsi, pues Yamandú Orsi dice que tiene un equipazo.
2: Este es mi equipo.
0: Si el COVID nos hubiera tocado con este equipazo, hubiera quedado viviendo en Uruguay menos gente que en Cabo Verde.
3: ¡Ay, la pucha!
4: Me duele.
0: Es increíble esto.
3: Pero qué increíble.
0: La agenda de vacunas contra el meningococo se agotó en pocos minutos. El país, el gobierno, el Estado, que no cuida ni a sus niños ni a sus adultos mayores, no cuida a nadie.
1: ¿Y cómo vamos a hacer?
0: Bueno, Lustenberg, es lo que deberías haberte preguntado antes de asumir.
1: ¿Sabremos cumplir?
0: Bueno, ni hablar no. Del tema de la anestesista, ¿no? ¿Qué esperan para sacarle la roja a Lustenberg, que ya lleva como 4 amarillas?
1: ¡Afuera!
2: Tarjeta amarilla. Tarjeta amarilla.
0: 2.
2: Tarjeta amarilla.
0: 3.
2: Tarjeta amarilla.
0: 4.
2: Tarjeta amarilla.
0: 5. Pero no son. ¿No es una amarilla y después sí. Viene la roja?
2: Sí. Y ojo que después viene la roja.
1: Full time.
0: Anda, cagada. Hablando de Lustenberg, es un desastre.
1: Está mal.
0: No puede agotarse en pocos minutos la vacuna contra el meningococo para los niños de nuestro país.
5: No.
0: No puede pasar. Tuvimos un gran ejemplo con el COVID y la pandemia.
6: Pobre gobierno.
0: No podés con esto. Agarrá tus carpetas y volvé a tu casa.
7: Presentá la renuncia.
0: Es más, como están todos tocados y son todos compañeros, el órgano del Colegio Médico del Uruguay, escuchen esto que sí es vergonzoso, el órgano del Colegio Médico del Uruguay, encargado de juzgar las conductas de sus médicos, no aceptará la denuncia presentada contra la ministra por parte de la madre de Barrera. La doctora que falleció, asesinada, está mal dicho, por haber reducido la pena contra la anestesista Inés Miralles. Y la madre dice, con justa razón, se supone que hacen un juramento hipocrático. Sí, un juramento hipocrático.
8: Vení mañana y hay croquetas.
0: Vení mañana.

0: Betty, ¿te diste cuenta que no pueden gestionar unas vacunas a los niños? No es a toda la población ni a todos los niños.
1: Es Disney.
0: Sí.
1: ¿De quién fue la cagada?
0: Betty, que lo pongan a Brioso. Por lo menos,
2: ¿qué?
0: Él tiene 8. Le quedan... Perdón, Brioso.
3: Son 8 los monos.
0: Brioso.
3: Moncho.
0: Brioso, ¿es cierto que a usted le quedan 8?

0: no es póker.
1: Hola Peti, en Parque del Plata hace un tiempo apareció en el fondo de una casa un dragón barbudo australiano.
2: ¿Cómo?
1: Que es una especie de iguana que necesita temperatura.
3: ¿Quiénes son?
1: Y cuidados específicos.
4: ¡Hola, pucha!
1: Nunca había escuchado. ¡Vivo! Diría Susana. Peti, ¿podés hablar del valor de esas vacunas? Sí, es tremendo. Que te las cobren además.
5: Sí. Hijos de...
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0: Nicolás Lodeiro anunció que se retira del fútbol profesional. Sorprendió hoy a la mañana la noticia de que se retira del fútbol profesional a los 37 años, Nicolás Lodeiro.
1: Apronta el 14, juega al medio, Regueiro lucha, le quedó a Lodeiro, va por el segundo.

0: presión insoportable que llama a la victoria clásica. Apareció el Nico, apareció el Oveiro con un quiebre sensacional.
1: Y lo despedimos con este gol clásico del año 2009.
2: Nicolás.
3: ¡Ay, la pucha!
1: Qué mal momento llamarse Nicolás en Nacional. Se fue Nicolás el Diente López. Ahora se va Nicolás Lodeiro.
4: Y después...
1: No sé si hay otro. A horas, de dejar el poder, Petro insiste Atención. Con un fraude electoral. Y dice que el gobierno que asume... puede traer una guerra civil en Colombia.
5: Entonces estamos ante un fraude y ante un problema institucional indudablemente profundo.
6: Sí, claro.
5: Y es la posesión de un presidente ilegítimo.
6: Mira.
5: Porque el que ganó se llama Iván Cepeda. Mira. Claro, esto arroja no solo la discusión judicial que tendrá que haber, etcétera, sino un problema político mayúsculo. Extranjeros hicieron con dinero
6: Mira.
5: Extranjero el fraude electoral que impone un presidente que no ganó las elecciones.
3: ¡Ay, la pucha!
1: ¡Anda a cagar! Dios mío, son todos cortados por la misma tijera,
7: Sí.
1: Petro, andate. Fuiste una vergüenza
7: no.
1: para todo Colombia.
7: No.
1: Te tenés que ir, andate, por favor.
5: ¿Me quiere?
1: Mucho, poquito
4: sí,
1: y nada,
4: sí.
1: nada. No te quiere nada.
8: Yo lo he visto en los...
1: Petro insiste con que hay un fraude electoral. ¿Por qué los zurdos siempre piensan que hay un fraude electoral? Lo más cerca que tuvimos nosotros acá
9: Atención.
1: Fue Daniel Martínez.
4: Sí.
1: Que por... ¡Claro!
10: ¿Dónde está?
1: Por... ¿Dónde está Daniel Martínez?
10: ¿Dónde está?
1: Un cadáver político.
8: Sí.
1: Por suerte primó el sentido común
4: sí,
1: y la institucionalidad
4: sí.
1: en Uruguay y no llegamos a estas bestialidades progresistas que existen en Venezuela, en Perú,
11: Gracias
1: en Colombia. Pero, ¿qué le pasa a la izquierda que no asume cuando pierde?
11: ¿Pero qué les pasa?
1: Y aparte, más allá de no asumir que pierden...
5: Estamos ante un fraude...
1: Insisten con que hay un fraude electoral y que van a traer una guerra civil.
5: Un presidente que no ganó las elecciones.
1: Bueno, listo. Chao, Petro. Bueno, se va a Gaza.
4: ¡Afuera!
1: Puede irse a veranear a Gaza.

Betty, ¿te acordás que Evo dijo lo mismo? Claro, son todos iguales. Vamos a hablar con Lust de eso también, sí. 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

0: 32 minutos, van de las 3 de la tarde. 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

0: Morgan Freeman a los 89 años sigue trabajando. Lo tienen a Morgan Freeman, ¿no?
1: Sí.
0: Bueno, fue Dios y fue presidente de los Estados Unidos.
2: Dios.
0: Además de ser una de las grandes voces del cine. Morgan Freeman a los 89 años sigue trabajando.
3: Atención.
0: Y entre las preguntas que le hacen,
3: ajusten cinturones que vamos a volar,
0: al actor norteamericano, dice: ¿hay algún elemento clave en un guión que haga que diga que sí? Si alguien te ofrece un trabajo, está muy bien que además te ofrezca un guión apasionante. Pero en realidad entran en juego dos o tres cosas. ¿Cuánto te van a pagar? Si te pagan lo suficiente, podés pasar por alto los defectos del guión. ¿Agarrás cualquier trabajo? Sin importar lo que sea, si el sueldo es importante. Si el sueldo,
3: atención,
0: es lo mejor que tiene el trabajo. ¿Agarrás cualquier trabajo sin importar lo que tengas que hacer? ¿Te pasó?
1: ¡Ay, Dios mío!
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6: Por sí o por no.
0: ¿Agarraste cualquier trabajo porque el sueldo era lo más importante?
6: Por sí o por no.
0: ¿En qué llegaste a trabajar aunque detestabas el trabajo?
1: Todo depende de la situación.
0: Porque la paga era buena. Te pagaban lo que querías. El trabajo no te gustaba. ¿Agarrás igual?
4: Por sí o por no.
0: Al 2-410-1019, las tres líneas de comunicación telefónica. Al 1019, mensajes de texto. Los mensajes al 1019. 2-410-1019.
8: A mí no me interesa la plata.
0: ¿Cómo dijo, señor?
8: A mí no me interesa la plata.
0: Pues, señor, fíjese en el dinero que puede llegar
6: sí,
0: a agarrar.
6: Sí.
0: ¿Cómo que no le interesa la plata? La plata es importante también.
9: ¿Dónde está la plata?

0: líneas de comunicación telefónica al 101.9. Mensajes de texto. ¿Agarrás cualquier trabajo sin importar lo que sea? Si el sueldo está bueno.
1: Y sí.
2: ¡Ay, la pucha!
3: Por sí o por no.
0: ¡Hola!
4: ¡Hola!
0: ¡Hola! ¿Quién sos?
4: Ponele que Nicolás.
0: ¿Cómo estás, Nico? Claro, ojo que te van a echar.
4: ¡Nicolás!
0: ¿Cómo estás, Nicolás? ¡Bienvenido!
4: Gracias.
0: Nicolás, ¿agarrás cualquier trabajo si el sueldo es bueno?
4: Agarro lo que sea, lo que venga.
0: Siempre dentro de la legalidad, ¿no?
4: Mirá, en el 2010 trabajaba en una reconocida agropecuaria.
0: Sí.
4: En la ciudad. Y el sueldo era una mierda, me da muy poquito.
0: Oh. ¿Y entonces?
4: Venían nuestros vecinos argentinos a comprar cosas que a ellos les servían. Y yo era el encargado de pasarla para el otro lado. Y con eso me hacía más sueldo.
0: O sea que vos, si tenés un buen sueldo, llegás a laburar de cualquier cosa.
4: Lo que sea.
0: Aunque no te guste, aunque no te cope, aunque sea un martirio tu vida levantarte todos los días a la mañana para ir a laburar.
4: No, no importa. Mientras paguen bien.
0: ¿Cuál fue el peor trabajo que tuviste donde te pagaron realmente bien y por eso te quedaste?
4: No sabría decirte realmente bien. O sea, que me quedé cuando vendía antenas de esas de TDH truchas. Ahí teníamos que recorrer todo el Uruguay y la paga era buena, pero el trabajo una mierda. Salíamos a las 4 de la mañana y volvíamos a las 2 de la noche.

0: ¡Hola!
1: Betty, Gustavo te habla.
0: Hola, Gustavo, ¿cómo vas? Bienvenido.
1: Gracias. Escúchame, yo no trabajaría por algo que estuviera en contra de mis principios. Vamos
0: bueno,
1: a empezar por ahí.
0: Ahí está, y está muy bien la aclaración, y por eso hablábamos de trabajos legales que
1: claro,
0: tengan que ver con valores y principios.
1: Yo te explico. Yo tuve trabajos en empresas de seguridad y tenía puesto alto. Y pagaban muy bien, pero era un sacrificio bastante grande. Porque todo el mundo piensa que la seguridad es una tontería. Y en parte puede ser, digo, pero vos estás en trato con determinadas personas. Y cuando de arriba te dicen que a determinada gente vos le tenés que dar, digamos, con el hacha o negarle determinados derechos que tienen, ahí vos ya empezás a poner el freno, porque vos no sabés cuándo vas a estar del lado del que vos...
0: Claro, el que sigue sos vos, Gustavo.
1: Exacto.
0: Bueno, pero el trabajo, digamos, que no era el que vos esperabas, pero el sueldo, mucho más de lo que esperaba.
1: Claro, yo por una razón que, bueno, no vale la pena contar, no tenía ni por asomo entrar en la parte de seguridad. Estaba en otra tarea, pero que estaba en contacto con gente de seguridad. Y un día me dijeron, che, ¿no te interesaría entrar en esto? Y bueno, me metí, el sueldo era bueno, y en principio, bueno, me dediqué a eso. Pero después cuando fui subiendo, digamos, y ya tenía gente a cargo, la empresa pedía, no que le pusieras la pata en la cabeza, pero que le negaras muchos derechos que tenían ellos. Y ahí ya entré a darme cuenta que esto no era moralmente correcto, porque primero ya era gente conocida y yo no quería enemistarme con gente que a la que le tenía que negar cosas, ¿no es cierto?
0: ¡Hola!
2: Gracias.
0: Buenos días, buenas tardes, ¿quién es?
2: Buenas tardes, ¿cómo anda? Andrés.
0: ¿Cómo?
2: Andrés.
0: Hola, Andrés, ¿cómo estás?
3: Miente.
0: No sé si miente, pero...
4: Sí.

0: el primer momento y antes de arrancar con el trabajo? ¿Vos ya sabías que el trabajo era horrible?
1: Sí, sí, porque fue un cementerio.
0: ¿Vos sabés que tiene voz de muerto?
1: ¿Tipo? Sí, viste, ¿no? Estoy tranquilado.
0: Sí. ¿Tiene voz de...? Pará, pará. ¿Trabajaste en un cementerio?
1: Sí, la cuestión fue así. No te voy a dar el nombre del cementerio porque hemos conocido y...
0: No, igual pero... no vive nadie ahí. Igual no vive nadie ahí.
1: No, pero se ve cosas feas en un cementerio, mira que no es...
0: Pará,
1: decime... enterrar a un bebé hasta enterrar a...
0: Claro.
1: Sí, no, está loco. No, claro, se ve cosas feas.
0: Digamos que la energía que con la que convivís en un cementerio no es la mejor.
1: No, es horrible.
0: Para
1: horrible.
0: ¿Cuál era tu trabajo en un cementerio, Andrés?
1: Bueno, te voy a explicar. A la gente se le fundió un tractor, rompieron un tractor, vamos a decir, que con ese tractor hacían la fosa, cargaban tierra, la tierra se sacaba para
2: atención,
1: hacer el...
0: para hacer la fosa, sí.
3: ¿Seguro? ¡Cortá!
0: Sí. Sí. Dale, ¿y?
1: Y entonces la alquilaron el tractor a mi tío.
0: Sí.
1: Y yo fui a ser el chofer. Cuando sacaban los cajones para reducir.
0: No.
2: Atención.
1: Sí.
0: Ese era tu laburo, te pagaban bien.
1: Y por ejemplo, ponerle que hoy en día un sueldo, ponerle 1.000 pesos, a mí me pagan 1.800.
0: Claro,
1: para
0: ahí está.
1: Esa época era un platal.
0: Ahí está.
1: ¿Sabes cómo se veía?
0: Está, pero llegabas a casa y no era tirarte a
1: dormir. Horrible, porque yo hasta una vez te digo, había un viste que se hace un servicio, viste, tenían que ponerte traje y yo no tenía nada que ver con los servicios.
0: Sí, claro.
1: Y una vez había uno de los que hacían servicio, estaba mamado.
0: No, te dieron el traje a vos.
1: Dice, casi digo mi apellido, casi, boludo.
0: No importa, sí.
1: Sí, no, porque se van a dar cuenta.
0: Te metieron el traje e hiciste el servicio.
1: Dice, ¿te vas a poner el traje y hacer el servicio?
3: ¿Qué?
1: Ah, digo yo, no sea mal. Yo con el tractor esperando con la tierra, ¿viste? Porque después se iba. Después que salía el servicio, había que echar la tierrita, arriba de la junta.
0: ¿Y de qué constaba el servicio? ¿Tenías que trasladar el honka?
1: Y bajar el cajón.
0: No.
1: Con los otros tres, bajar el cajón de la camioneta, ponerlo arriba de una chata, llevarlo caminando hasta donde se enterraba, bajarlo, hacer el minuto de silencio, todo, hasta que se fue,
0: la fecha
1: poniendo. Tenía que cambiarme el traje.
2: Atención.
0: Y seguir con el tractor. Claro.
4: ¿Cómo?
0: Pará, Andrés, ¿nunca viste una cosa sobrenatural?
2: Atención.
0: ¿O viviste una cosa sobrenatural en el cementerio?
1: Te digo la verdad.
0: Sí.
1: ¿Sobrenatural no?
0: Pero...
1: Vos estás horrible casi en la intendencia.
0: ¿Cómo?
1: Vos estás horrible casi en la intendencia.
0: Bueno, atención. Eso de sobrenatural no tiene nada.
3: ¡A seguir con el velorio!
0: ¡Ah, mierda! ¡Hola!
5: Aló, buenas tardes.
0: Aló, buenas tardes, ¿quién es?
5: Poneme el nombre que quieras.
6: ¡Qué vocecita, nena!
0: ¡Zulma!
5: Pero vamos a tener que... ¡Ah, qué bueno! No, ¿sabes qué? No... Vamos a poner, poneme señora J, va a ser más fácil.
0: Jota.
5: Para no mezclar y que no le caiga a nadie más, por las dudas, porque justo el que dijiste podía llegar a caer a alguien más.
0: Bueno, Julieta, ¿cómo te va?
5: No, Julieta, señora J.
0: Jota.
5: Va a quedar clarísimo.
0: Dale, clarísimo, adelante.
5: 2008-2009, era necesario conseguir laburo. Buscaba de call center, buscaba de lo que fuera.
0: Sí.
5: Y un contacto, un amigo, me dijo, mira, mi pareja está trabajando en tal lugar.
0: Sí.
5: Si querés, puedes entrar. Entonces, bueno, tuve una entrevista, firmé contrato, me entrenaron y entré y respondí a mensajes.
0: Sí.
5: Animaba la hotline, todo online.
0: ¿Cómo?
5: Hablando de aquella época. Todavía no voy a decir qué porque te vas a dar cuenta vos qué empresa era.
0: ¿Para 2009? 2009.

0: pará, ¿y qué, has, qué tenías para...? Pero, ¿tenías una hotline?
1: No, atendía la parte del hotline, atendía a los usuarios que se comunicaban creyendo que hablaban con gente de códigos que sacaban de la tele.
0: Sí.
1: De un programa que pasaban de noche.
0: ¡De la tele!
1: Sí.
0: Pará.
1: Pará. No supe hasta el final la gravedad de lo que generó después esa empresa.
0: Pará un momento.
1: Entonces, por eso no la estoy mencionando.
0: Pará.
1: Pero bueno.
0: ¿Está formado? ¿Era un programa de televisión?
1: El formato era de mensajes que corrían y gente que iba diciendo.
0: Pará, era...
1: 101.9, Peti dice que está solo cachondo, ponele, ¿no? Entonces la gente se comunicaba y hablaba, muchas veces hablaba con gente real, creo... Quiero creer, y muchas veces hablaba con nosotros, que éramos operadores.
0: Para,
1: yo me sigo mucho.
0: El nombre del programa está conformado por dos palabras unidas.
1: Sí, claro que sí.
2: Que me alcance el bisturí.
0: Y la segunda es chat.
1: Ponele, correcto. Horrible.
0: Para, ¿llegaste a trabajar en telechat?
1: Bueno, lo dijiste vos.
0: Pará, ¿y qué tenías que hacer?
1: De todo.
0: Calentar de a los todo. Tipos ahora, que ahora te
1: Había de todo. Realmente de mi parte, lo que era toda la comunicación con quien hablaba, que yo no sabía quién estaba del otro lado, era siempre muy humana y eso fue lo destacable. Pero después, cuando empecé a ver que era todo muy... raro, mucha tensión, muy oscuro, cuando tenía que responder mensajes.
0: ¿Oscuro?
1: Era todo muy, muy denso.
0: Para,
1: oscuro porque saltaba siempre el chuic del Skype diciendo apurate.
0: ¿Ejemplo?
1: Y había que rendir un montón. Vos tenías que responder muchos mensajes por minuto. Hay mucha gente que está escuchando que trabajó ahí, seguramente ahora te van a quedar mensajes por ahí.
0: Sí.
1: Pero bueno, llegó un momento en que mi parte humana y mi conciencia era no puedo estar acá. No puedo, por más que el sueldo era bueno, pagaban un montón, pagaban las extras, lo que fuere.
0: Sí.
1: No, ya no podía. Y
0: ¿qué fue lo más,
1: con una licencia médica larga.
0: ¿Qué fue lo más loco que tuviste que hacer trabajando en ese programa?
1: Como loco, a ver, hay muchas anécdotas que estaban buenas, porque primero que nada que sí, era un servicio, yo podía consolarme de esta forma, que era acompañaba a muchas personas.
0: Ajá.
1: Lamentablemente las personas no sabían que era una operadora la que hablaba. Pero hubo casos graciosos en la parte en la que la gente sí pagaba sabiendo que era la parte hotline,
0: sí.
1: que escuchabas, bueno, yo no puedo decir ahora muchas cosas porque aparte tengo a mi niña enfrente, pero conversaciones que terminabas diciendo, hace realidad, persona.
0: ¿Entrabas a calentar el ambiente de una conversación cuando un tipo llamaba?
1: Tenía que seguir la conversación en 150 caracteres, que era lo que había duraba un SMS. Yo no podía escribir más.
0: Pará. Era
1: todo por SMS.
0: Por escrito, no era audio.
1: Por escrito. No, ya audio. No, la parte de audio, y por eso quiso diferenciarme, porque no era la locutora oficial.
0: No, claro.
1: Fui locutor un rato, por eso me quise diferenciar, por la duda. No le vayan a caer. Pero bueno, sí, hice muchas cosas, pero lamentablemente después supe que lo que se supo...
0: Para, alguien te escribía.
1: Mucha gente.
0: Hola, ¿cómo te llamas?
1: Nunca supe cuánta gente era real y cuánta no.
0: Sí, claro.
1: Empecé a responder más de 1.500 mensajes en un día.
0: ¿Y vos, por ejemplo, le decías, estoy acá en casa sola?
1: Claro, seguía la conversación.
0: ¿Y qué tenés puesto? ¿Y vos le ponías?
2: Atención.
0: Sí,
1: siempre iba viendo por dónde iba, porque habían casos con algunos fetiches y había cosas que yo no tenía idea.
0: Sí.
1: Entonces me iba asesorando. Pero gente con ganas de que caiga. Tengo que ser muy cuidadoso yo con lo que estoy diciendo acá. Aparte del aire por la criatura que tengo enfrente.
0: Sí, claro.
1: Pero no sé, jueguitos con velas, por ejemplo. Que
0: no.
1: Caiga la cera.
0: Sí.
1: Entonces yo tipo, ¿y hasta dónde querés?
0: Sí.
1: Tremendo.
0: Y vos le seguías ese juego.
1: Y claro. Tenía que seguir, claro, cada mensaje sumaba. Pero bueno, fue bastante complejo. Algunas cosas fueron muy dolorosas y fueron las que nada, derivaron una licencia médica, por suerte, en el momento que se rompió todo.
0: ¿Y no te quedaste con ningún teléfono?
1: No. Con el que me compré laburando. Pero
0: dale.
3: ¿Te animarías?
0: No estaría mal, ¿eh? No estaría mal. Es un OnlyFans ahora eso. Peti, ese programa debe haber sido una locura. A mí me escribieron personas que supuestamente habían sacado mi número de ese programa. Peti, la voz es la de la chica de Telechat, la recuerdo. No, dijo que no era.
4: No.
0: Con razón nunca pude concretar ni una salida.

0: ¡Hola!
1: Eti.
0: Hola, hola, ¿quién sos?
1: Dani, el metalúrgico.
0: ¿Cómo estás, Dani, el metalúrgico? ¿Cómo estás?
1: Bien, bien, bien. Al final vi el video de Fito Páez, que había quedado pendiente la otra vez. Me dijiste que lo viera.
0: Bueno, muy
1: la
0: bien.
1: La última vez.
0: Está bien.
1: ¿Qué sé yo?
0: Dani, ¿agarraste cualquier trabajo en tu
2: por
0: vida
2: sí
0: sin
2: no
0: importar el sueldo que te garpó? O mejor dicho, ¿porque el sueldo era importante?
1: No me tocó directamente a mí, pero conozco muchos compañeros o ex colegas que lo hicieron. Mucha gente en el camino de la profesión que tengo yo, que soy árbitro de baby fútbol.
0: ¿Sos árbitro de baby fútbol? Bueno, pero ser árbitro de baby fútbol no es, digamos, un trabajo nocivo, negativo.
1: Resulta que mira, a veces muchos piensan que lo hacen por la plata nomás, pero no está fácil. Los que lo hacen por plata, la mayoría, deja. Esto te tiene que gustar. Obviamente que gratis no lo haces, porque por más que te guste gratis no lo puedes hacer por las cosas que tienes que lidiar.
0: Por ejemplo,
1: y partidos que son hot del otro hot de la manera, no como habla la muchacha, sino que son calientes de verdad. Yo que sé, haces un clásico Independiente de Sica con la Aviación de Sica, que eso, se quieren, se odian, no sé por qué, y estás 7-8 horas en la cancha, pues son 6 categorías y es ring y ranga todo el día, toda la tarde. Que se te cuelgan del alambrado, van atrás del arco a molestar y gritan, y tenés que expulsar gente, expulsar jugadores, pararse partido, por incidentes,
3: ¿Qué cobras? Referir la reputísima
0: madre. Señor,
3: que parió. ¿Qué
0: cobras,
3: ciego de mierda?
0: Señor,
3: roto.
0: No le grite así.
3: Referir la recalcada.
0: Pero están escuchando los niños.
1: Después,
0: sí.
1: Perdón. Después de que se agresiones, una vez me rompieron el auto, tú que tenés que hacer denuncias.
0: Silencio, hagamos silencio. Hagamos silencio. ¿Vos decís que siendo árbitro de baby fútbol te rompieron el auto?
1: Sí.
0: Pero, ¿árbitro de baby fútbol?
1: Sí. No voy a decir en dónde porque está, me voy a identificar, pero está. No soy el único.
0: Sí.
1: La mayoría de las veces se te reintegra el dinero, se hacen cargo, pero esta vez, claro. Como a mí, que tuve que hacer denuncia policial, me fui a mi casa a mediodía, volví a la 1 de la mañana mientras hacía parte policial. Era una zona roja, el auxilio no quería entrar, tuve que llamar a la policía, vino la policía, me ayudó la policía, después vino el auxilio de la comisaría.
0: ¿Cómo salió el partido?
1: No, eran 6 partidos. Ese partido, el que se picó, como el que me hicieron, estaban poniendo por goleada local y tal. Entonces me la pudrieron ahí.
0: ¿Por qué? A ver, nada es justificativo, ¿no?
1: Nada.
0: Pero quiero saber, ¿por qué te llegaron a romper el auto? ¿Qué hiciste? ¿Qué cobraste?
1: El tema es el siguiente. Siempre somos rehenes nosotros y la culpa siempre la tenemos nosotros.
0: Los jueces.
1: Entonces, ese partido estaba perdiendo el local, estaba perdiendo por goleada, le estaban pintando la cara. Y no quería perder. Entonces la pudrieron, hicieron todo lo posible hasta que tuvo que echar el técnico ayudante de todo. Tuvo que suspender la categoría.
0: ¿Echaste al técnico, al ayudante, a todos?
1: A la delegada y hasta el presidente.
0: ¿Hasta el presidente del equipo?
1: Sí, como que bueno. Era todo agresividad hacia mi parte.
0: ¿Y cómo reaccionan los niños cuando suceden estas cosas?
1: La mayoría se aparta, pero a veces que son en la categoría grande, a veces se acompañan un poco, te insultan también.
0: Porque los padres acompañan. Los padres también insultan y se ponen agresivos, claro.
1: Por supuesto, no, y vos estás solo. Me saco el sombrero con las damas que están ahora con nosotros, que son muchas cada vez más, y la verdad me saco el sombrero porque si es difícil para nosotros, te imagino que para ellas debe ser. Pienso yo, capaz que me equivoco, pero debe ser peor capaz. La verdad que las admiro. Y bueno, entonces mucha gente yo he conocido piensa que fácil, ya agarro por plata, una changuita más, no es una changuita más. Muchas veces, por más que te guste como a mí, decís, dejo, me tuve un problema, voy a dejar. Pero cuando te van a dar la designación, se pica el bichito, ¿dónde me tocará? Y bueno, y seguís un poco más.
0: Y algunas veces imagino que no querías ir a arbitrar a determinado partido.
1: No quiero ir en algún lugar, no puedo ir porque estoy amenazado de muerte.
4: Atención.
0: ¿Cómo? Perdón, atención. Chicos, dijo amenazado de muerte.
1: Sí.
0: No. Pero ¿no podés ir a arbitrar a determinados equipos?
1: En mi caso puntual, hay un equipo que no lo voy a hacer por esa porque la gente está muy loca y esa amenaza, yo tuve que hacer denuncia porque es una amenaza de muerte y estamos obligados a hacer la denuncia. Claro. Tenemos que hacer un protocolo para cortar contra esta violencia.
0: Sí, claro.
1: Pero bueno, yo no me acuerdo las caras de ellos. Ellos me dijeron, ¿se acuerdan de mí? Obviamente me van a encontrar solo en una cancha, pero vamos siempre solo y bueno, no sé qué me puede esperar. Entonces digo, prefiero no ir.
0: Claro, porque el baby fútbol no tiene, digamos, un respaldo policial. No te van a llevar una
1: poli...
0: No, claro.
1: No, puede haber algún vedor, algún partido puntual, puede haber algún vedor.
0: ¿Qué hace con un vedor cuando te están matando? Claro.
1: Sí, no, sin embargo se calman por las sanciones, tienen miedo a las sanciones, se calman. Probablemente ahora nos pongan más vedores y algún resguardo más de seguridad,
0: esto,
1: aún más campo.
0: Esto pasa hoy día, ¿no? No es hoy una día. Cosa que, sí. que te pasó hace 5 años, te pasa no, hoy no. día.
1: Va a pasar. Sí, yo llevo 17 años arbitrando. Quiero llegar a hacer unos años más y retirarme, hacer hasta los 20 y retirarme. Quiero hacer esa carrera de 20 años solo en baby fútbol y retirarme.
0: Baby fútbol.
1: Pero se complica acá, va.
0: Te rompieron el auto. Atención. Por arbitrar un partido de baby fútbol.
1: Sí.
0: ¿Nunca supiste quién fue? ¿Fue alguien detenido?
2: ¿Me destrozaste el auto?
0: ¿Acusaste a alguien?
1: No. No, incluso se hizo una noche, era de invierno, y desde las casas los chiquilines se ríen de mí, me toman el pelo. Me decían que era por picar los partidos, hijo de puta, me decían.
0: Claro.
1: Y ya, pasará.
0: Arreglaba por plata con el cuadro local.
1: Los locales eran los que estaban complicados.
0: Daniel, contanos qué más te pasó arbitrando baby fútbol.
1: Bueno, fue agredido por un técnico también.
0: ¿Te trompió un técnico?
1: Sí, porque lo tuve que expulsar y bueno, no sé. No tomé la debida distancia, ahí fue un error de mi parte, tomar una distancia, no pude, o sea.
0: No, pará. No es error de tu parte. El error es que el técnico te trompee delante de los niños.
1: La recomendación que nos instruyen es a tomar una debida distancia cuando vamos a expulsar a un adulto. Antes no se mostraba la tarjeta roja y se le hablaba al delegado, dígale, avísele que está expulsado para evitar un confrontamiento. Ahora estamos obligados a exhibir la tarjeta y eso. Entonces se debe hacer a una cierta distancia, cosa que si hay una reacción, el hombre pueda pensarlo bien antes de llegar hacia vos o vos tomes tus recaudos.
0: ¿Qué pasó cuando te trompió el técnico que expulsaste del partido en un partido de baby fútbol?
1: Me pegó, caí al piso y no podía levantarme porque cada vez que me iba a levantar el tipo me buscaba la cabeza y me quería pegar la cabeza y yo me cubría.
0: Para, esto pasa en Montevideo, ¿no?
1: Sí, fue Montevideo, sí.
0: Montevideo 2026, una locura. ¿Suspendiste el partido?
1: No, por supuesto. Justo pasaba, después se llenó de gente, pero demoró la gente de entrar. Justo pasamos al policial, tuve suerte ahí.
0: ¿Nadie se para? ¿No? ¿Nadie agarra al técnico y se lo lleva?
1: Y yo sé que parecen siglos, pero se demoraron en entrar esa vez. Demoraron, incluso cuando me levanto, agarraron al técnico, pero había 2 o 3 más sin camisa, ya están pronto para pegarme también. se ve todo. Por eso,
0: lo que comenzó como un partido de baby fútbol era una carrera con obstáculos.
1: Sí, incluso estaba todo tranquilo. Un hecho aislado, totalmente aislado, que no lo puedo entender todavía.
0: Nadie te define, o sea, ¿qué hacen los líneas?
1: No tengo líneas, salvo alguna final ahí.
0: No hay líneas.
1: No, nosotros estamos solos. Chicos de jornada.
0: No hay líneas tampoco.
1: No hay líneas. A veces en alguna final. A veces en alguna final.
0: Pará.
1: Vos tenés que estar.
0: No hay ninguna mujer que calme las aguas, que digan.
1: Sí.
0: Bar no hay, ¿no?
1: Contamos con la ayuda de las delegadas, los delegados, pero ellos son seres humanos, hacen lo que pueden y a veces contra la violencia de la gente que va dispuesta a generar más violencia es difícil. Y a veces está la gente mismo que está como delegado o delegada no es la más recomendable y se te puede echar en contra.
0: ¿Y las mujeres son las peores? No lo escriben al 101.9.
1: No creo que sean las peores. Son las que a veces... porque los hombres cuando reaccionan muy mal también. Pero por lo general son las que están a veces más desatentas a las jugadas e incluso cobras a favor de ellos y te están protestando. Entonces a veces se generan cosas que no tienen por qué generarse, que son totalmente... ¿entendés? Que no tendría por qué generarse. Si las mujeres a veces tomaron más recaudo, no fueron tan temperamentales.
0: Claro.
1: Pero no, está parejo, lamentablemente para mal, para abajo, apuntando para abajo, está mal, todo mal.
0: Y cuando estás arbitrando un partido de baby fútbol y ves que hay una incidencia que es justa cobrarla. Pero decís, yo la cobro y se me caen todos encima. ¿Qué
2: me
0: haces?
2: ¡Pudre todo!
1: Pa, vos sabés que esa adrenalina me no sé si decirlo me gusta, pero me hace sentir, o sea, orgulloso de mí, porque sí. Lo voy a cobrar igual. Y es una adrenalina que la sentís eso. Sí, eso es parte. A veces nosotros, sí. Como te digo una cosa, te digo la otra. No nos gustaría arbitrar partido que todos nos aplaudan y digo, que no, que nadie mire, porque también necesitamos que gritos sí. A veces y. Es fútbol. Se necesita también un poco de un poco de más de opiniones en contra. Siempre con respeto, ¿no?
0: Sí, claro.
1: Porque es fútbol. Pero está. Porque ahí disfrutamos el partido también. Y nos hace estar más atentos. Mirá que estás 5 o 6 horas a veces en la cancha, 4 o 5 partidos, hasta 7 partidos, de hecho. Y tenés que estar atento a todo. Ahora las canchas no se borran tanto, las están haciendo más sintéticos, pero por ejemplo, si se borra la calle. Vos llegas a la que te dejan la categoría más importante, la que vos tenés que correr más concentración tenés sí, que tener a sí, última hora.
0: Sí.
1: Como llegás a ese auto, más allá que la mayoría tenemos otros trabajos extras también, que ya tenemos acarreando cansancio semanal, que no tenemos psicólogo, y bueno. Y vos tenés que estar con todas esas horas tomando decisiones, estar encima de la jugada, físicamente tenés que estar más o menos también apto para eso. Y bueno. Sí. Y bueno, sí. Siempre estás con gente que está últimamente obligándote a equivocarte. Gente que incide para que intenta hacerte equivocar para un lado o para otro. Y bueno, son cosas que hay que estar lidiando. Entonces, no es fácil. Entonces, para los que piensan, ahora empiezan cursos de árbitro, pero los que piensan que es solamente por plata, no se los recomiendo, les tiene que gustar también.
0: ¿Alguna vez tuviste que terminar internado?
1: No, esa vez que el técnico me pegó, tuve que estar. O sea, ya al recibir un golpe tenés que ir a la mutualista, después tenés que sí. Ir hasta. Hacerte ver por médico y todo, bueno. Esta vez me hicieron ir a forense nomás, pero internado, por suerte, hasta ahora no. Hasta ahora no.
0: ¡Hasta ahora no! La radio, ¡partido de baby fútbol! Por suerte, hasta ahora no termino internado.
4: Me dijeron que había partido y al final no hay nada.
0: Pero, nene, no se puede jugar.
4: Yo me estoy preparando y todo, ya me preparé, ya estaba justito para salir y ahora sale esta noticia.
0: Pero, escuchá, no
4: sé. ¿Por qué se suspende el partido? Si yo no veo que haya lluvia acá.
0: Pero hay niebla y como hay mucha niebla. No se ve nada en la cancha.
4: Hay tremendo solcito para jugar al fútbol.
0: No hay solcito para jugar al fútbol. Es la niebla.
4: No, a ver si ponen un poquito más de empeño en lo que están haciendo.
0: Pero, nene. Ah, perdón, se juega.
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0: ¡Clave, clave!
1: Jugamos a la palabra clave hoy, edición Trabajos Peligrosos. Poné clave al 101.7. Clave al 101.7. Si necesitas una mano, mano ya al 101.9 y al 094-282-802.
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0: que traer una medium para las ¿qué? Entrevistas.
1: ¡Qué miedote!
0: Betty, ya tenés otra frase para la remera con la entrevista que le hicieron al del sombrero. Bueno, más que una frase hay un libro ahí.

Poné ya clave al 101.7 que jugamos. Betty, ¿vos sabés por qué no hay líneas en el baby fútbol? Porque no tienen posición adelantada. ¿No juegan con posición adelantada?

0: palabra clave, palabra clave.
1: Jugamos a la palabra clave. They taught themselves to be a cow. They didn't know his many strategies. Peti, te quiero mandar un video. Aceptame el mensaje en Instagram. Me pone el nombre, mandame un video.
2: Arroba Petinati.
1: Hay veces que veo lo que me mandan, a veces no.
0: Corneta.
1: No, no, no, olvídate, no. Está bien, flaco, así, seguí tu camino. Peti, concreté dos salidas con Telechat en el 2005, creo. Una pareja, el tipo quería volver a la mujer con otro por cámara. Quería ver a la mujer con otro por cámara y otro con dos mujeres que querían salchicha. ¿Pero qué?

0: Betty, hay un embotellamiento en la ruta 101 rumbo al aeropuerto. ¿Alguien sabe qué está pasando? Preguntan al 101.9. Bueno, hay dos mensajes. Acá dice, hola Betty, hay un choque frente al aeropuerto. Me gusta porque en un mensaje,
1: sí,
0: un oyente pregunta si alguien sabe lo que pasó. Y en otro mensaje, alguien ya me había escrito del mismo choque.
2: La
0: así
2: mejor
0: que...
2: audiencia del mundo, que es la de Betty.
0: Gracias, acá tenemos la respuesta. Betty, hay un choque frente al aeropuerto yendo hacia Montevideo que tranca el acceso desde la ruta interbalnearia y la ruta 101.

0: Betty, es impresionante la cantidad de caca de perro que hay en la vereda. ¿Se olvidaron de las bolsas los vecinos?
1: Caca humana.
0: ¿Y cómo sabe que es de perro?
1: Caca humana.
2: La palabra clave.
0: Qué feo, ¿eh?
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4: A, B, R, S, T.
2: 4 minutos. 3 oyentes. 2 chances. Una palabra. ¿Cuál es la palabra escondida?
5: No lo sé.
2: ¿Cuáles son las 5 letras?
4: A, L, O, S, Z. Ahí se empiezan con...
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0: se viene la palabra clave. 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
1: El participante número uno.
0: El participante número uno es el celular que termina en 901.
2: Lento.

0: ¿Dónde está?
1: ¡Epa! ¿Qué le pasó? ¿Qué le pasó? Vamos a darle una última oportunidad. 901.

0: 3775.
1: Hola.
0: Hola, señor.
2: Palabra
0: sí.
2: clave, palabra clave.
0: Palabra clave. Hola.
1: Hola.
0: ¿Vas a hablar o no?
1: ¿Vas a hablar?
0: Ponele un poco de onda porque
3: habla
0: si no...
3: ¡Habla más fuerte!
0: Fuiste. Uy, ah, ¿qué le pasa ahí? ¡Hola, ¿quién sos?
4: Baja el volumen.
0: Baja el volumen, por favor. Se está por despedir, me parece. ¿Me escuchás o no?
5: ¡Afuera!
0: ¿Sacó el Bluetooth o puso mute? Vamos a darle una última oportunidad al 375. ¿Se murió? ¿Se desmayó? ¿No esperaba esta llamada?
1: No.
6: Atención. El número que usted seleccionó no es correcto.
0: Ok, por suerte. 927. 927. Ahí vamos.
7: Hola.
0: Hola. Hola. Hola.
7: ¿Cómo estás, Peti?
0: Hola, palabra clave, palabra clave.
8: ¿Cómo te llamas?
7: Palabra clave.
0: Hola, ¿cómo te llamas?
7: Cecilia.
0: ¿Cómo estás, Cecilia?
7: Bueno, bien, contenta que nadie haya atendido antes.
8: ¿De dónde sos?
0: Bueno, en realidad atendió, el primero no atendió y el segundo estaba en Narnia. Así que, Cecilia, no hay dos sin tres, es tu oportunidad.
9: Que pase el que sigue.
0: Cecilia, ponele un poco más de onda. ¿Dónde estás, sí, en Montevideo o en el interior?
7: Estoy en Montevideo y estoy trabajando.
0: Ah. Sí, sí, tenés voz de estar trabajando.
10: Sí.
0: Estás
10: sí.
0: trabajando...
11: ¿Profesión?
0: En una oficina, en una casa de oficio? Familia. Estás en un residencial, en un sanatorio.
10: Atención. ¿Dónde estás?
0: ¿En dónde estás?
7: Soy administrativa en el área asistencial en una mutualista.
0: Ah.
5: ¡Hola,
7: en este momento estoy sin consulta, pero bueno, en un ratito.
0: ¿Hay vacunas o no?
7: Ni idea.
0: No hay vacunas.
12: Vamos a hacer un minuto de silencio.
0: Bueno, no, vamos a jugar. ¡Cecilia! Vamos entonces a aprovechar este momento. Tenés 6 chances, 5 letras, 4 minutos.
1: ¡Corre el tiempo, Peti!
7: Pará, dame un segundo.
0: Sí, ¿qué pasó?
7: Ahora sí, puse el altavoz.
0: Ok. Cecilia, palabra de 5 letras, ahora o nunca.
13: Algo con 5 letras.
7: Libre.
0: ¡Libre!
11: Atención.
0: Como el sol cuando amanece. Cecilia, la palabra libre... Tiene la L, pero la L
5: no
0: está y tampoco la I.
5: No.
0: Y la B tampoco.
5: No.
0: Y la R tampoco.
5: No.
0: Pero te salvó la E, que está mal puesta.
13: No hay R.
0: No hay R, pero sí hay E. ¿Cecilia?
7: ¿Están?
0: ¿Cómo?
7: Están.
0: ¿Están? ¡Opa! Mirá, Cecilia.
5: ¡Hola, pucha!
0: La atención. Palabra están tiene la E mal puesta, la T mal puesta, la A mal puesta, la N mal puesta.
5: ¡Ay, Dios mío!
0: Y la S.
5: ¡Hola, pucha!
0: La S no está. Metiste 4 mal puestas.
11: Atención.
0: Cecilia, con un poco de inteligencia, un poco de sagacidad, un poco de sentido.
7: ¿Piensa?
0: ¿Cómo?
7: Tenaz.
0: Bien. Tenace, decir tenaz.
7: No. Atención. La A la puse en el mismo lugar.
0: Calmate.
11: Atención.
0: Cecilia, la T está mal puesta. La A está mal puesta. La Z no
5: atención.
0: Va.
5: No.
0: Pero la E y la N.
1: ¿Tin?
0: ¡Están bien puestas!
8: 2 minutos, ni más ni menos.
0: Y te quedan 2 minutos y 3 chances.
7: Pará, pará, ¿me repetís cuáles son las que están bien puestas?
2: No.
0: La E y la N. La T y la A están mal puestas. Es facilísimo esto.
2: Sí,
3: sí.
0: La A no va acá, va acá. La otra va acá.
7: Renta.
0: ¿Cómo? ¡Renta!
11: Atención.
7: No, penta, penta, penta.
0: ¡Penta!
4: La P.
0: La, para un momento, ¿penta o renta?
7: P, porque me había dicho que la R no estaba.
0: La E.
13: Oh, ay, R.
0: La E.
13: Ping.
0: La N.
13: Ping.
0: La T.
13: Ping.
0: Y la A.
13: Ping.
0: Están bien puestas. Y la letra P. ¡No va!
4: ¡Ay, Dios mío!
0: Y si no es un penta.
13: Minuto. Un minuto.
0: Y lenta. No es renta. Es.
7: Lenta.
0: ¡Lenta!
7: Ah, no, no, lenta no, porque la.
4: ¡Pelotuda!
0: Entonces. Entonces.
7: Venta.
0: ¿Lenta o venta?
7: Venta, de vender.
0: Igual te quedaba una chance más, ¿eh?
7: Pero la gran sí.
0: ¡Cecilia, es correcto!
4: ¡Ay, qué felicidad!
0: ¡Felicitaciones! ¡El premio es tuyo!
7: ¡Ay, gracias, Peti!
0: Seguí trabajando, Cecilia. ¿Trabajás con venta al público?
3: Sí.
7: No, ¿telefónica? Soy administrativa.
0: No, administrativa, pero no trabajás con público.
7: Trabajo con público, sí, pero en un área asistencial cerrada.
0: Muy bien, perfecto. Cecilia, te mandamos un beso.
7: Hay un beso grande, Peti, te quiero.
0: Bueno, yo también.
7: Dale.
0: ¡Pausa! El ganador de las entradas dobles para Movie es el celular que termina en 539 y puso la palabra clave a las 16 horas, 52 minutos, 36 segundos, la palabra venta.
9: ¡Aplausos!
0: Al 094-282-802.
9: ¡Fuerte! ¡Fuerte ese aplauso!
0: ¡Hoy aplausos!

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0: Hola, Peti. Un auto chocó contra el puente frente al aeropuerto y trancó ¿qué? Todo. Si venís de la 101 Colonia Nikolić, hace rato que está. Sí, desde que comenzó el programa,
1: sí.
0: Estamos recibiendo este tipo de mensajes que está todo trancado. En la 101. El auto chocó contra el puente. A ver, ¿cómo chocás sí. contra el puente? Se le cayó el celular. Opción 1. Se le cayó el celular. Opción 2. Estaba tomando mate y se quemó.
2: Con la boca abierta.
0: Opción 3.
2: Con la boca abierta.
0: No creo.
1: No.
0: Opción 3, mirando el teléfono.
3: ¡Ay, la pucha!
0: Y al final te. En la entrada al puente hacia Montevideo, dice alguien al 119. Pues le pegó a la entrada del puente, o sea.
2: Sí.
0: Ojo, capaz que era otro que estaba con el celular.
2: Sí.
3: Esperando. ¡Ay, la pucha!
0: Y le complicó la entrada. A veces pasa, ¿eh? Betty, ya está todo bien. Recién pasé.
4: Muy atención. Bien.
1: Vamos todavía.
0: Alias.

0: era un auto del Casmu, un Renault Kwid. Todo nos dice la audiencia.
1: Sí.
0: Todo. Mirá, otro dice, pasé por ahí, el accidente es un auto del Casmu, es a la salida del puente. Era Orsi, dicen al 101.9. Dijeron que había descuento en el puente y se tiró de cabeza.

0: pudre todo.
1: Miles de cuentas de WhatsApp se han visto bloqueadas.
0: ¿Qué?
1: Rarísimo lo que pasó ayer con WhatsApp. WhatsApp todavía no emitió una explicación oficial sobre lo ocurrido. Sin embargo, entre las hipótesis se encuentra un ajuste en los sistemas de seguridad. Si hubiera sido solo en Uruguay, hubiera sido un ajuste de cuentas. Pero no, es un ajuste en los sistemas de seguridad.
2: Me tienes abandonado, no me quieres ni hablar.
1: Mándame un WhatsApp.
0: No.
1: Miles de usuarios de WhatsApp en distintos países reportaron en las últimas horas el bloqueo total de sus cuentas. Al intentar ingresar a la aplicación, recibieron un mensaje que decía: esta cuenta no puede usar WhatsApp. Es posible que alguna actividad haya sido sospechosa. ¿Qué momento cuando se te bloquea WhatsApp? ¿Qué momento cuando algo no te funciona?
3: ¡Es una pesadilla!
1: Entra un miedo por dentro.
4: ¡Tenemos que hacer algo!
1: ¿Podemos hablar de gente que bloqueaste en WhatsApp? No, no de WhatsApp bloqueado.
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1: Gente que bloqueaste en WhatsApp.
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1: A partir de este momento, a las 2:410-1019.
6: ¿Y por casa cómo andamos?
1: No, no, no, yo no, no, sí. No necesito, sí, bloquear nada.
7: ¿Quiénes son?
1: No,
7: ¿quiénes son?
1: Yo bloqueo en Twitter.
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1: A partir de este momento, 2-4-10-101-9.
8: Desbloqueame de WhatsApp.
1: Dos, cuatro, diez, 101-9. Las tres líneas de comunicación telefónica. ¡Bloqueados!
8: ¿Me vas a desbloquear?
1: No.
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1: ¿A quién tuviste que terminar bloqueando en WhatsApp?
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1: ¡Hola!
8: Hola, Peti.
1: Hola, ¿quién sos?
8: Enrique, buenas tardes.
1: ¿Cómo estás, Enrique? Buenas tardes.
8: Muy bien, ¿y tú?
1: Muy bien. ¿Se te bloqueó WhatsApp ayer o no?
7: Es Enrique.
8: No, recién me enteré hoy.
1: Bien.
8: Pero no me funcionó bien.
1: Bien, por suerte, no mucha gente en Uruguay recibe este tipo de bloqueos porque somos pocos, ¿no? A quien, qué sé yo, se dedica a este tipo de cosas, busca otros países. Enrique, ¿a quién terminaste bloqueando en WhatsApp?
8: Tengo bloqueado a mi hermano y a mi cuñada.
9: Alguien que me alcance el bisturí. Alguien que me alcance el bisturí.
1: ¿A tu hermano y a tu cuñada?
8: Sí.
1: ¿A los dos? ¿Solo
8: sí.
1: tenés un hermano?
8: Sí, uno solo.
1: Ahí está. ¿Y por qué terminaste bloqueando en el WhatsApp
10: ese
1: a
10: boludo,
1: tu hermano y a tu cuñada?
8: Fue un problema familiar y bueno, está. Nos terminó peleando y lo terminé bloqueando.
1: ¿Cuánto hace que lo terminaste bloqueando?
8: Y ahora 11 años.
1: Hace tiempo ya entonces que estás con tu hermano bloqueado.
8: Sí. Y peleado también.
1: ¿Eso incluye problemas económicos o qué?
8: No. Familiar. Es únicamente.
1: ¿Se puso del lado de alguien que no correspondía?
8: En parte sí, y después, bueno, hubo unos malos comportamientos hacia nuestra madre, manipulado por su esposa, y bueno, no compartía eso, y a su vez tampoco no compartía otras relaciones con otros familiares, y entonces, bueno, gente que no sirve, gente que se va.
1: ¿Qué momento es el momento, atención, de elegir una pareja, no? porque quizás tu hermano no era así antes de conocer a tu cuñada.
8: No, tal cual, tal cual.
1: Es buenísimo.
0: Atención.
7: Ay. Tenemos que hablar de esto.
1: ¿Cómo se da esto en la vida? Una buena mujer te levanta, saca lo mejor de vos, y una mujer que no sea, que no es tan buena, destruye a tu hermano y a tu familia.
7: ¡Ay, la pucha!
1: ¿Te pasó eso, Enrique? Ay, le acaba de escribir la cuñada. Hay que bloquear a la familia, ¿eh?
7: ¡Pucha!
1: Sí. ¡Hola!
10: ¡Hola!
1: ¡Hola! ¿Quién sos?
10: Mari, de acá de Mercedes.
1: ¿Cómo estás, Mari? ¡Bienvenida!
10: Bueno, muchas gracias. Al fin te puedo hablar con vos. Siempre participo en todo y no encuentro nunca para hablar.
1: Mari, aprovechemos el momento.
10: Bueno, aprovechamos el momento.
1: ¿Cómo estás, Mari? No conozco Mercedes, ¿eh?
10: Ah, está en la coqueta de Lum, le dicen.
1: La coqueta de Lum, muy bien.
10: La mejor rambla del interior.
1: Muy bien, me gustaría conocer la rambla de Mercedes, ¿eh?
10: Sí, cómo no.
1: ¿Tenés lugar?
10: Hago buenos ñoquis de queso.
1: ¿Tenés lugar en tu casa?
10: Sí, tengo lugar en mi casa.
1: ¿Para hacer buenos ñoquis de queso?
11: ¿Nos vamos?
10: Sí, buenos ñoquis de queso, todos los 29.
1: Bueno, ya me compraste, ¿eh? Ya, el 29 estoy ahí. ¿Qué día cae, 29?
10: Bueno, cómo no.
1: 29,
10: acá, dos para, cuadras de la terminal.
1: Para el 29 es sábado.
0: Atención.
10: Sí, sí, todos los 29.
1: Pero escúchame lo que te estoy diciendo, Mari. El próximo 29 de agosto es sábado.
11: Sí.
1: Me voy temprano hasta Mercedes.
0: Atención.
10: Bueno.
1: ¿Incluye hospedaje?
10: Sí, todo incluye.
8: Dunga dunga.
1: Mari, ¿a quién tenés bloqueado en el WhatsApp?
10: A mí me bloquearon hace 2 años una amiga de toda la vida. Y bueno, yo sabía, veía que yo mandaba mensajes y no me contestaba.
1: Sí.
10: Y otra, una muchacha que estaba conmigo me dice... Pero esto porque como que no le llegaban los mensajes.
1: Claro, tenía solo un visto. Sí.
10: Claro, dice, tenés solamente una rayita.
1: Una rayita tenés.
10: Sí, y ella la tenía en el Facebook, la tenía en el Instagram, la tenía en WhatsApp.
1: Sí.
10: Tenía la hija.
1: ¿Y qué hiciste?
10: Ella me bloquearon.
1: ¿Y porque te bloquearon la bloqueaste? No.
7: ¿Por qué?
10: Bueno, y entonces... ella me bloquearon porque yo subí una foto con el nieto y la ex nuera en su momento.
1: Sí. Sin permiso, se enojaron.
10: Yo qué sé, se enojaron, no sé. La cuestión que me bloqueó. Me bloqueaste. Chau. La borré en seco. La saqué de todos los lugares. Sí, porque...
1: Pero,
10: la amistad,
1: si
10: era amiga de toda la vida y siempre nos ayudamos en las buenas y en las malas, me va a bloquear por una foto que subí.
1: Pero deberías haber hablado con ella.
10: Sí, hablé cantidad de veces, traté de hablar. Una vuelta le toqué timbre en la casa.
1: En la casa, ¿y qué pasó?
10: Y estaba la televisión prendida.
1: ¿Y qué pasó?
10: Y de repente hicieron...
1: Shh.
10: Y se apagó la tele. Y yo dije, bueno, ahí me di cuenta que no quería hablar conmigo.
1: Pará, no era que no quería, Mari, no era que no quería hablar contigo, no estaba preparada en ese momento para hablar contigo.
10: Sí.
1: Ya el tiempo, el tiempo pasó hace 2 años, capaz que si ahora la llamamos.
10: No, porque no sé ni de qué número tiene, no sé nada, yo la borré.
1: ¿Y cómo se llama el nombre de pila?
10: Amparo.
1: Hablale a Amparo.
10: No, hasta ahora ya está. Ahora, lo bueno que...
1: Sí.
10: Que el hijo en su... Que la ex nuera volvió con el hijo.
1: Sí.
10: Con el hijo de ella.
1: Sí.
10: Y son muy felices. Y comen perdices. Para, y ella ahora no se da ni con el hijo ni con el nieto.
1: Para, ¿vos estás disfrutando?
0: ¡Ay, la pucha!
1: Me parece a mí, o vos estás disfrutando que tu ex amiga no se habla con su hijo. Es horrible esto.
10: Bueno, es horrible, sí, es horrible. A mí me gustaría hablar con ella y decirle que no tiene un solo nieto, tiene 5 nietos. Y ella ve solamente a un nieto.
1: Yo que vos
10: chiquito,
1: voy a tocarle timbre de nuevo a la casa hoy. Yo que vos voy a tocarle timbre a la casa hoy.
10: No sé. Tendría que venir ella a mi casa y pedirme perdón.
1: Oh.
10: Pero está.
8: Atención.
10: Yo la dijo. Dios pone todo el mundo en su
11: mañana,
10: lugar.
11: Mañana.
10: Ya está.
11: Mañana.
10: ¿Qué va?
1: Mañana, Mari. Mañana, sí. Mari, te llamamos y vamos a llamar a Amparo.
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1: Peti, la mejor rambla es la de Fray Ventos. Bueno. ¡Hola!
12: ¡Hola!
1: ¡Hola! ¿Quién sos?
12: Viviana.
1: ¿Cómo vas, Viviana? Bienvenida.
12: Bueno, gracias, Peti.
1: Viviana, ¿con quién vivís?
12: Bueno, acá estoy en el auto con mi hijo que acabamos de salir de la emergencia porque se quebró un dedo jugando al fútbol.
1: ¿Qué dedo se quebró?
12: se quebró
13: el dedito meñique.
1: Sí, ¿cuál? ¿Qué dedo?
12: El dedito, el de al lado del dedo gordo del pie.
1: ¿Viste que los dedos del pie no tienen nombre?
12: No, metatarsos.
1: No, los que tienen nombre son los dedos de la mano.
12: Ah, bueno,
1: nombre.
12: Sí.
1: ¿Cuáles son los nombres de los dedos de la mano? ¿El gordo cómo se llama?
12: Pulgar.
1: ¿El otro al lado?
12: Del pulgar.
1: Sí, ¿cuál es?
12: El índice.
1: Sí, después.
12: El anular.
1: Te falta uno.
12: ¿Meñique?
1: ¿El cuál es?
14: No.
12: No me acuerdo.
1: Pará. ¿No te acordás cuál es el meñique?
12: No, sí.
1: Vamos de nuevo por orden. Pulgar.
12: Pulgar.
1: Sí.
12: Índice.
1: Sí.
12: Anular. Meñique.
14: No.
1: Para, te falta el del medio.
14: Sí,
12: pero el de la mala seña.
1: Claro, entre el índice. Entre el índice y el anular. Cerrá la mano.
12: Sí.
1: Levantá solo ese dedo.
12: Sí.
1: Ahora, pará. ¿Cómo se llama?
12: ¿Cómo se llama este? ¿Cómo se llama? No me acuerdo ahora.
1: ¿Y el chiquito?
12: Meñique.
1: Claro, y el otro es el mayor.
12: ¡Ah, el mayor! Claro.
1: Es el que más usás y no sabes el nombre.
15: Te quiero meter el dedo
1: en el meñique. Viviana,
12: bueno,
1: ¿a quién tenés bloqueado?
12: Tengo a varios.
1: Opa, ¿a quiénes?
12: Tengo, como estoy soltera,
1: sí.
12: A todos los de Tinder.
1: ¿Pero qué tiene que ver que sea soltera?
12: Bueno, que estoy libre.
1: ¿Estás en Tinder?
12: Sí.
1: Ah, no tengo Tinder, Liliana, perdóname. No uso Tinder.
12: Bueno, y cuando...
1: ¿Estás con tu hijo ahí? ¿Qué edad tiene?
12: 10 años.
1: ¿Y sabe lo que es Tinder?
12: Sí, me dijo, llamá mamá y contale.
16: ¡Te estoy escuchando, Pepi!
1: ¡Hola!
16: ¡Hola, Pepi!
1: ¡Hola! Viviana.
12: Hola, Pepi, ¿cómo estás?
1: Muy bien. Pará que voy a hablar con tu vieja de un tema que me interesa.
12: Dale.
1: Viviana, ¿cuánto hace que tenés Tinder?
12: Desde que me separé.
1: ¿Y cuánto hace que te separaste?
12: 4 años y medio.
1: Pará, ¿y enseguida te abriste el Tinder?
12: Y sí, pero bueno, sigo soltera, o sea que en realidad no me ha funcionado mucho.
1: Bueno, no sé si es para responder esta pregunta al lado de tu hijo, pero...
17: Pensa bien lo que vas a decir.
1: ¿Con cuántos chicos macheaste en Tinder y tuviste al menos una sola cita?
12: Mucho.
1: ¿Más de 20?
10: Sí. Sí. ¿De cita?
1: Primera una cita. Una sola.
10: Pero... ¿Una sola? No, 10 capaz.
1: 10.
10: Sí.
1: Más de una cita.
10: Más de una cita. No,
0: sí.
10: Creo que no.
0: ¿Le puedo hacer una pregunta?
1: Para, ¿cómo? No. ¿Cómo? No. Está listo. Para, Viviana, ¿no tuviste suerte con los tipos de Tinder?
10: No. Soy muy buen partido, Peti.
1: ¿A quién le llamás buen partido, Viviana?
10: Y bueno, tengo 46 años.
1: Sí.
10: Soy una mujer independiente.
1: Sí.
10: Y bueno, viste que dicen que la mujer evolucionó,
1: sí.
10: Y los hombres no.
1: Ajá.
10: Entonces el hombre no está preparado para la mujer que trabaja.
1: ¿Cómo que no?
10: Independiente.
1: Sí que sí, Viviana.
10: No, pero la más mayoría de los...
1: Para un momento,
10: la mayoría,
1: Viviana,
10: de los hombres no.
1: Más allá de tener 46 años y de ser independiente, cosa que me parece maravilloso, me parece, sí, que tenés que tener alguna otra cosa que atrape.
10: Y sí, muchas.
1: Bien. Está el, recuerden que está el hijo escuchando, que tiene 10 años.
10: Sí, sí, no, pero sí. Es él, o sea, nosotros, sí, tenemos una comunicación.
1: Una comunicación muy linda con tu hijo. Bien.
13: Por detrás.
1: No conoció. No conoció. Sí, porque tiene 10 años, tiene que estar atrás en el auto. Sí, sí, sí. Este,
10: claro,
1: Viviana,
10: claro.
1: No conoció a ninguno de los chicos que conociste vos en Tinder, ¿no?
10: No, no, no. Él va a conocer el día que valga la
1: que
10: pena.
1: Sea algo
14: cuando borro el YouTube. Lo...
1: ¿Eh? ¿Qué dice tu hijo, Viviana?
10: No, no.
1: Ok. Viviana, qué buen tema para hablar sin tu hijo al lado.
16: Sí.
10: Sí, sí, estaría bueno.
1: Sí.
10: Cuando quieras, Peti, porque es interesante el tema de que uno no encuentre un compañero.
1: Estás desesperada, a ver, no, desesperada no es la palabra, pero sí estás abierta a encontrarte con alguien.
10: Sí, por supuesto. Uh-huh. Sí, ya estoy preparada, ya sané.
1: ¿Ya sanaste hace 4 años y medio que estás sola?
10: Hace 4 años y medio que estoy sanando.
1: ¿No formalizaste con nadie?
10: No, para nada.
1: ¿Sos de Montevideo, Viviana?
10: Nací en Florida, en Cerro Colorado, Florida. Y desde los 17 años que estoy acá en Montevideo.
13: ¡Ay, la pucha!
1: ¿Y qué estás buscando, Viviana? ¿Podemos conseguirle a alguien?
0: Sí.
1: Sí.
10: Y bueno, primero que trabaje, Peti.
1: Que trabaje. Sí.
10: Sí, que ya tenga más o menos como la vida un poco resuelta.
1: Resuelta,
10: como...
1: que no sea una carga.
10: Y no. Y bueno, un tipo seguro.
1: Seguro.
10: Sí, yo soy, me gusta mucho también la libertad, los amigos, que él tenga sus amigos, yo tengo mis amigas.
1: Muy bien. ¿Pareja libre?
10: No.
1: Si estás con alguien, que sea algo formal. No.
10: El respeto. El respeto por sobre todas las cosas.
1: ¿Tenemos el teléfono de Viviana?
16: Sí.
1: Mañana la llamamos.
0: Sí.
1: ¿Querés que te consigamos a alguien para mañana?
13: Atención.
10: Dale. Yo te mando una foto si querés, porque me tiene que gustar.
0: Sí.
1: ¿Me pareció a mí o...?
5: Tinderlandia.
1: Sí. ¿Estamos buscando la foto? Sí. Nos tiene que mandar... Para. Mañana hacemos Tinderlandia. Nos tiene que mandar 3 fotos.
13: Atención.
10: Dale.
1: Una de noche, una de malla.
0: ¿De nudos?
10: No.
1: Y una casual.
10: No.
1: ¿Cómo?
10: No. ¿Cómo de malla, Peti?
1: Entonces anda.
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0: 45, ¿qué le pasa a Lust? Me estaba diciendo algo, no lo escuché porque estoy con los auriculares muy alto.
1: No,
0: ¿cómo está, mi amigo?
1: Bien, no,
0: levántese un poco el micrófono.
1: Levanto.
0: Ahí está. ¿Quiere mandar saludos a alguien?
1: Le voy a mandar saludos a mis hijas.
0: Muy bien.
1: Que siempre le mando. A Sofía Julieta y a mi hijo Federico. Y a todos los amigos que nos escuchan.
0: Y a todos los que lo han acompañado en Punta del Este. ¿Tuvo un conversatorio?
1: Sí, armamos el 31 de julio, el viernes.
0: Bueno, que fue un éxito.
1: A toda esa gente que fue, una noche inhóspita.
0: Ajá, por la lluvia, el viento.
1: Había lluvia, viento y advertencia, color naranja o amarilla. Y,
0: bueno.
1: Y se llenó de gente. Gente buena, como digo yo.
0: Muy bien. Gente buena como nosotros.
1: Gente buena como nosotros.
0: La gente buena nos tenemos que juntar.
1: Sí, exacto. Sí.
0: ¿Por qué? Porque en la vida lo peor que hay es el silencio de los buenos.
1: Sí. Una linda frase esa.
0: Claro.
2: ¡Hola, pucha!
1: El peor que la protesta es el silencio de los que callan.
0: Peor que la maldad, claro. Es el silencio de los buenos. Bueno, yo soy bueno, yo me considero bueno. ¿Usted se considera bueno?
1: Yo me considero
0: bueno.
1: La mayoría de la gente es buena.
0: Sí. Más allá de considerarme bueno o malo, yo me considero justo. O trato de ser justo.
1: Sí, está bien.
0: Que es mucho más difícil que ser bueno. Porque bueno puede ser hoy... Hoy puedo ser bueno, mañana ser tipo malo.
1: Claro.
0: Pero justo,
1: justo
0: se es siempre.
1: Siempre.
0: Si uno tiene los principios
1: y valores.
0: Muy bien.
1: Muy bien. Parecemos los padres fundadores de Estados Unidos.
0: Parecemos yo. ¿Qué figura del mundo? Para, vamos a. ¡Vamos! ¡Que arranque esto, carajo!
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0: Lust is my religion. ¿Le ponen el tema cuando usted va a dar conversatorio? ¿Le ponen esta música?
1: Sí, en el del viernes no, pero en otro que hicimos antes.
0: Yo,
1: sí.
0: le voy a armar todo, le voy a armar la
1: bueno,
0: gira. Déjese de ir a bares para que ganen los baristas, que no está mal, pero hagamos las cosas como hay que hacer. ¿Podemos ingresar en el mundo del streaming? En 3, 2, 1. Señoras y señores, bienvenidos a Martes Ilustrados con ustedes, el más ilustrado de este programa, Eduardo Lust. Lust is my religion. ¿Cómo está Lust?
1: Muy bien,
0: ¿todo bien?
1: Muy bien.
0: Bueno, un placer tenerlo, ¿eh?
1: Bueno, para mí también.
0: ¿Sí?
1: Un gusto.
0: Bueno, ¿usted viene con ganas al programa?
1: Sí, claro.
0: ¿O usted sienta que no tiene ganas de venir, no venga más?
1: No tengo por qué no venir. Se pasa muy bien.
0: Bueno,
1: nos
0: muy
1: va
0: bien.
1: Muy bien.
0: Muy bien. Hay mucha gente conectada en nuestro streaming. Un abrazo para todos a través de YouTube, Malos Pensamientos Oficial. Y hoy tenemos para hablar de mucha cosa. No sé si llegamos a las 7:30. ¿No vamos hasta qué hora se puede quedar?
1: Y 7:30 me puedo quedar.
0: 9:15.
1: Tengo clase hoy.
0: ¿Hoy empiezan las clases en la Facultad de Derecho?
1: Empezaron ayer, yo empecé hoy.
0: ¿Derecho Constitucional 1?
1: No, lo que tengo ahora es
0: sí.
1: En el segundo, Derecho Constitucional en el primer semestre.
0: Ajá.
1: Que es una materia de primer año. Y en el segundo semestre una materia que se llama Situaciones Jurídicas Subjetivas, que es Derecho Administrativo, que es del último año.
0: ¿Le divierte más? No, le divierte más
1: no,
0: Constitucional.
1: No, me gusta más Constitucional.
0: Claro, más lindo.
1: Pero Situaciones Jurídicas estudian todas las acciones contra el Estado. Inconstitucionalidades, acción de amparo, procedimiento administrativo, responsabilidad por acto administrativo, por acto jurisdiccional y por acto legislativo, etcétera, etcétera, etcétera. Es más práctica.
0: Uh-huh.
1: Es la del paisano de Gálvez. ¿Quiere que le cuente un cuento?
0: ¡Claro! ¿Cómo no me va a gustar que me cuente un cuento?
1: Bueno, este me acordé ahora.
0: Sí.
1: Porque fue fuera de programa.
0: Ajá.
1: De las... Yo a esa materia le digo el paisano de Gálvez.
0: ¿A qué materia?
1: Situaciones jurídicas subjetivas.
0: Que es una materia que usted da...
1: En Salto y acá.
0: Y acá, en sí. La Universidad de la República.
1: Exacto.
0: Bien.
1: Es una materia que se escindió del derecho administrativo y del derecho constitucional.
0: Sí.
1: La facultad hizo una materia autónoma en la cual se pusieran todas las acciones que tiene la persona contra el gobierno.
0: Bien. ¿Contra el gobierno o contra el Estado?
1: Contra el gobierno, digamos.
0: Okay.
1: ¿No? Y el gobierno es la manifestación del Estado en algún aspecto. Entonces,
0: bien,
1: pues,
0: entiendo.
1: Entonces, las acciones jurídicas, ¿no? Acciones judiciales. Entonces se puso en una única materia la acción de inconstitucionalidad, la acción de amparo, los recursos, la responsabilidad del Estado por acto administrativo, por acto jurisdiccional, por acto legislativo, etcétera, etcétera, etcétera. Este juicio de conexión ganadera, por ejemplo, es eso, ¿no? Uh-huh. Pero ¿por qué le digo el paisano de Gálvez? Porque esto es una idea mía, ¿no? O sea, en facultad no aparece en ningún texto, es algo que a mí se me ocurrió.
0: ¿Pero es un cuento?
1: Es un cuento real.
0: ¿Una fábula o es real?
1: Es una paradoja.
0: Una paradoja, me gustan las paradojas.
1: Bueno.
0: ¿Cómo es la paradoja?
1: El paisano de Gálvez. Bueno, Gálvez es un escritor argentino.
0: Uh-huh.
1: Además hay una persona que se llama igual que él, que es un corredor de auto argentinos. Uh-huh. Que en uno de los autores más importantes de la Argentina está la curva de Gálvez, donde hubo un accidente muy grande hace muchos años y murió.
0: Falleció.
1: Sí. Pero este escritor, Manuel Gálvez, es un historiador que escribió una serie de libros, escribió bastante, pero unos libros que se llaman Los Caudillos.
0: Bien.
1: Entonces hizo la biografía de Martín Güemes en la Argentina, de Pancho Ramírez también en la Argentina, de Francisco López en Paraguay y de Aparicio Saravia en Uruguay. Uh-huh. Es decir, no habló de libertadores, habló de caudillos rurales.
0: Uh-huh.
1: De Aparicio Saravia se ha escrito mucho. Una enorme cantidad de libros hay. Pero Gálvez, siendo argentino, escribió lo que para mí es uno de los mejores, de lo que he leído yo, ¿no? Barro y pólvora en su poncho. Mire qué descripción de Saravia. Barro y pólvora en su poncho. Entonces, cuando él escribe la vida de Saravia, hace muchos años, lo escribió en el siglo, hace muchos años, había gente que había peleado con Saravia que estaba viva. Entonces él, además de hablar de Aparicio Saravia, en el libro entrevista a paisanos que habían peleado con Saravia, que aún sobrevivieron de la muerte de Saravia, que fue en septiembre de 1904, el Masoyer. Entonces él en las entrevistas le pregunta sobre las batallas de, bueno, todas las batallas de Saravia, ¿no? Tupambaé, Arbolito, Masoyer, Daimán, yo qué sé. Y en una... Este hombre, que el entrevistado era un hombre de más de 90 años, Gálvez, que conocía mucha historia uruguaya, se da cuenta que cuando este señor le contesta, que era un paisano analfabeto,
0: uh-huh,
1: en lugar de contestarle sobre Aparicio Saravia, le contestaba sobre Timoteo Aparicio, que fue otro caudillo rural blanco,
0: sí,
1: de la Revolución de las Lanzas, 20 años antes que Aparicio Saravia.
0: Una confusión a raíz
1: de los años
0: de
1: y del nombre.
0: Con los nombres.
1: Claro, porque Aparicio era el nombre y de Timoteo Aparicio era el apellido.
0: Claro.
1: Entonces, cuando Gálvez se da cuenta que está ante una persona que peleó las dos revoluciones,
0: sí,
1: dice: está, acá encontré
0: el material.
1: Y claro, entonces le empieza a preguntar profundamente y más y más. Y en un momento le pregunta a este hombre: ¿en cuántas batallas participó?
0: Uh-huh.
1: Y este hombre, el paisano, le dice: ¿en cuántas batallas participé? No me acuerdo. Y Gálvez le dice: pero no se acuerda de nada. Dice: bueno, de lo que le conté. Sí, pero de algo más le pone, él lo cuenta eso, Gálvez sí lo cuenta. Y dice que este hombre hace un silencio y le dice: bueno, sí, me acuerdo de algo curioso o algo así, le dijo, algo particular. Dice: ¿qué? ¿Y de qué se acuerda? Que en todas las batallas que participé era siempre contra el gobierno. O sea, que la filosofía de él,
0: sí,
1: era ir contra el gobierno.
0: Era contra el poder.
1: Contra el poder. Entonces, uh-huh, yo me lo imagino a este hombre en su casa, en su rancho, y que venían a invitarlo y decir:

0: ver con el paisano de Gálvez. Entonces, para mí, no, sí. Esto no lo digo en clase, no lo digo en ningún lado, en la materia esa la asocio con el paisano de Gálvez, por ir siempre contra el gobierno.
1: Bueno,
0: pero en el, sí. Ir contra el gobierno en el buen sentido, claro. en defensa de los intereses de la sociedad, persona, claro.
1: De la persona o de la sociedad.
0: Totalmente.
1: Toda.
0: Bueno, perdone que lo saqué.
1: No, no, le deseamos muchos éxitos a partir de hoy en la facultad.
0: Muy bien, muchas gracias.
1: Porque es ahí donde comienza todo.
0: Sí.
1: Donde comienza todo es en la facultad.
0: Sí.
1: Ojo, comienza mucho tiempo atrás igual, ¿no?
0: En la
1: escuela. Con la educación y en la escuela. Pero si miramos nuestro parlamento hoy, no tenemos muchos universitarios, no tenemos abogados.
0: No, no.
1: En el gobierno.
0: Ni en el parlamento ni en el gobierno.
1: En el parlamento y en el gobierno no
0: políticos,
1: hay
0: políticos.
1: No hay políticos, claro.
0: Hay abogados de carrera, funcionarios.
1: Claro, pero no hay políticos abogados. En la fábrica de las leyes.
0: Sí.
1: No hay quien haya estudiado abogacía.
0: Bueno,
1: es insólito
0: gran,
1: eso.
0: Sí, es insólito y es un gran problema. Uh-huh. Ahí me lo han planteado legisladores que no tienen con quién hablar. Legisladores abogados de la coalición dicen, no tenemos con quién hablar porque no nos entienden.
1: Claro. Sí. No saben de qué están hablando.
0: Pero por eso la abogacía, es decir, la función legislativa es una función muy jurídica. Uh-huh. Y una vez creo que lo dijimos en este programa, cuando le preguntaban a Vargas Llosa lo más importante que le había pasado, lo más importante que había hecho en la vida. Qué pregunta, ¿no? ¿Qué es lo más importante que hizo en su vida? Y Vargas Llosa, que se casó con la tía. Eso entre paréntesis.
1: ¿Con la tía de él?
0: Con la tía de él. Por eso hay un libro, La tía Julia y el escribidor.
1: Es cierto.
0: Es la tía de él.
1: ¿Hace referencia
0: hace la historia,
1: a su mujer?
0: Sí, a su mujer.
1: A la tía.
0: La tía. Dice, aprender a leer y escribir. O sea, lo más importante que hizo él en su vida.
1: Y claro.
0: Y si uno se pone a pensar... Y a todas las miles de personas que nos están escuchando, que se tomen 20 segundos y piensen...
1: ¿Qué es lo más importante
0: si
1: que
0: no
1: han hecho en la
0: aprender
1: vida?
0: A leer, que fue leer y aprender a escribir.
1: Totalmente.
0: Porque de ahí sale todo. Me parece a mí, no sé.
1: Y gracias a que sabemos leer y escribir,
2: atención.
1: Vamos a leer la frase de la semana.
0: La frase de la semana.
1: Hoy la frase de la semana en la remera de Malos Pensamientos... de Martes Ilustrados es esta.
0: Tienen que ser más audaces. Que el Fondo Monetario Internacional te diga eso es maravilloso. Llama Dorsey. ¡Qué frase!
1: Tienen que ser más audaces. Que el Fondo Monetario Internacional te diga esto es maravilloso. Y lo dice Llama Dorsey, un presidente de izquierda.
0: De izquierda y del MLN.
1: Y del MLN, o sea, cerremos el Frente Amplio.
0: Sí, porque además dice, yo soy del MLN.
1: Claro, escuchen esto.
3: Tienen que ser más audaces. Que el Fondo Monetario diga eso es maravilloso.
0: Es increíble esa frase.
1: Pero es increíble porque muestra que el Frente Amplio ya no tiene, digamos, de dónde agarrarse si vemos el Frente Amplio de años atrás, ¿no?
0: Sí, la izquierda.
1: La izquierda.
0: La izquierda perdió el rumbo. Porque está bueno que el fondo te diga eso.
1: Claro.
0: Pero que un dirigente de izquierda.
1: Que el presidente.
0: El más importante que hay hoy en el Uruguay.
1: Recordemos: fuera Yankees.
0: Fuera Yankees Go Home.
1: Yankees Go Home. Fuera el FMI.
0: Fuera el FMI.
1: No pagar la deuda externa.
0: Sí. Yankees no Cuba sí.
1: Yankees no Cuba sí.
0: La famosa frase.
1: O sea, todo eso. Si vos lees esto...
0: Sí, el Fondo Monetario era el peor enemigo de la izquierda.
1: Y hoy, si se me permite, es sexo explícito.
0: Sí, sí.
4: ¿Cómo?
0: Puede ser una buena definición.
1: Hoy, el Frente Amplio y el Fondo Monetario Atención. Internacional están teniendo relaciones carnales.
5: Dunga, dunga.
0: Sí.
1: Sexo explícito.
0: Lo que decía Menem de Estados Unidos.
1: Claro, las relaciones carnales... Hoy, entre el Frente Amplio y el Fondo Monetario Internacional, nunca las hubiéramos imaginado.
0: Bueno, yo nunca me hubiera imaginado un presidente del MLN, que lo dice él, ¿no? No lo digo,
1: sí, sí,
0: no,
1: sí.
0: Es, no es una no es un juicio de disvalor.
1: Claro, y tampoco está mal que lo diga.
0: No, al contrario.
1: Sí, sí. Bienvenido a la...

0: libertad.
1: Totalmente, porque se dieron cuenta, ¿no?
0: Claro.
1: Que venga la presidenta del fondo, la CEO, la secretaria general, uh-huh. al cual Uruguay no le debe nada, porque uh-huh. Uruguay canceló con el fondo en el 2006 la deuda. Y que vino a la Argentina, y de paso se vino al Uruguay, pero la venida no fue casual.
0: ¿Por qué?
1: La venida fue para decirle al presidente Orsi.
0: A ver, ¿qué sabe?
1: Bueno, yo voy a decir, voy a interpretar
0: sí.
1: el lenguaje corporal
0: sí.
1: del presidente de la República, del MLN
0: sí.
1: y del ministro de Economía socialista
0: sí.
1: y de su equipo.
0: Ajá.
1: ¿Qué iba a hacer el equipo económico del Frente Amplio 3 días antes que viniera al fondo?
0: ¿Qué iba a hacer?
1: Iba a privatizar las AFAP.
0: Uh-huh.
1: Fue al diálogo socialista
0: sí.
1: en la torre ejecutiva, y del diálogo socialista salió el auxilio a las personas que viven en calle, uh-huh. el combate a la pobreza y la creación de una oficina pública que iba a administrar las AFAP. Eso lo anunciaron. Lo anunció el ministro Odone.
0: Uh-huh.
1: Después, cuando vio que el tema se complicaba, anunció que durante 60 días iba a negociar con las AFAP en reserva. Que no le preguntaron porque la negociación era reservada,
0: uh-huh.
1: casi secreta. Entonces yo imaginaba, esto es una imaginación mía, que Odone iba a tratar de convencer a los directorios de las AFAP a que ellos resolvieran hacer lo que el Frente quería, crear una oficina dentro del BPS que administrara las cuentas de las AFAP, sin perjuicio que las AFAP seguían existiendo,
0: uh-huh.
1: pero la administración pasaba a ser pública. Seguía la AFAP funcionando, pero ya la administración era de funcionarios públicos. Entonces, lo que está manejando el ministro de Economía es, como vio que no lo puede obtener por la recta vía, como decía Dante, uh-huh. Va a tratar de convencer a los directorios, que los directorios digan, para nosotros lo mejor es esto.
0: Uh-huh.
1: Pasa esa negociación de 60 días. Mire que esto es increíble. Y el Uruguay vio que no llega a fin de año si no le prestan dinero. Entonces hacen un llamado público para conseguir un préstamo. Que lo hace toda la vida Uruguay, no es Orsi. Es,
0: claro.
1: es la calle Pou, básquet, viene de hace años. Y nadie se ofreció a prestarle dinero.
0: ¿A Uruguay?
1: A Uruguay.
0: O sea, ¿cómo nos faltó Valle, que levantaba un teléfono?
1: Sí, totalmente.
0: Y aparecía la plata enseguida.
1: Impresionante. Y además el préstamo de Valle fue único en el mundo.
0: Claro.
1: Si quieres se lo comentamos también. Uh-huh. El otro ejemplo después de Valle fue Milei.
0: Uh-huh.
1: No hay antecedente en el planeta. Valle fue el primero, después Milei. Que recibió un préstamo del presidente de Estados Unidos.
0: Uh-huh. Por una llamada telefónica del presidente uruguayo
1: sí.
0: y del argentino en ese...
1: Totalmente. El presidente lo llama y sabe cómo... nos vamos del tema, pero sabe cómo sí. lo conoció. ¿De dónde viene eso? ¿De un encuentro casual?
0: ¿En Alemania o algo así?
1: El hermano del presidente Valle, que era un gran pianista.
0: Sí.
1: Uno de los mejores pianistas de la época.
0: Uh-huh.
1: Y a raíz del conocimiento del presidente de Estados Unidos con el hermano pianista...
0: Uh-huh.
1: y admirador, nació la relación con Jorge Valle. O sea, Jorge llegó al presidente Bush, ¿no? Era
0: sí.
1: por su hermano. Cuando Uruguay se fue a la quiebra, lo llamó por teléfono y le prometió una plata. Bueno, esa fue la primera vez en la historia, abrimos un paréntesis, que un presidente de Estados Unidos, sin fondos, sin congreso, sin reserva federal, sin nada, ordena un préstamo. Que Uruguay lo devolvió.
0: Uh-huh.
1: Lo devolvió el propio Jorge Valle.
0: Sí, claro.
1: Y el otro fue Donald Trump con Milei, que él le prometió una plata y no la mandó, no, mandó menos porque la cosa se acomodó sola solo con la promesa de la... pero volvemos. Odone iba a hacer eso con la AFAP. Entonces hizo un llamado, como hace Uruguay históricamente, a que le dieran un préstamo, y de tanto dinero que Uruguay necesitaba le ofrecieron la séptima parte de lo que Uruguay pedía. Entonces el llamado se declaró desierto.
0: Uh-huh.
1: Pero esto fue hace 8 días. El llamado que hicimos a que nos presten dinero lo declaramos desierto porque lo que nos ofrecieron...
0: Nadie nos prestó.
1: No, Uruguay no le prestaron.
0: Uh-huh.
1: El ministro de Economía, ante esa situación...
0: Qué raro, conseguimos un descuento de 25 mil dólares en un auto, sí, en una charla, y no conseguimos plata. ¿Sí?
1: No, pero esto sí, es un caso, esas, el iter, ¿no?, como dicen los penalistas, sí, el iter criminis, o sea, el camino hasta al homicidio fue ese. Uh-huh. Y entonces el ministro de Economía hace algo que no hizo nunca.
0: ¿Qué hizo?
1: Emite un comunicado hacia todos los centros financieros en inglés.
0: Mirá, Cayani no lo escribió.
1: No, Cayani lo escribió.
0: ¿Seguro que no lo escribió? Pues si no, se le hubieran metido en el tor.
1: Sí, lo escribió, sí, capaz que el ministro, que sí, tiene formación.
0: Ah, muy bien, Odone.
1: Y en ese comunicado se anuncia que se terminaron las negociaciones con la SAFAP. Y de esas negociaciones surgió que las AFAP no se tocan, que sigue exactamente igual como siempre, uh-huh, pero además, algo que las AFAP venían pidiendo hace 20 años y ningún gobierno le concedió, es que se le permitiera invertir en el extranjero. Uh-huh. Cosa que las AFAP decían, nosotros invertimos acá en el gobierno uruguayo, en letras, en lo otro, necesitamos salir al mundo. Lo que dijo la presidenta, tienen que ser más audaces.
0: Claro.
1: Salgan al mundo.
0: No mirar en el espejo retrovisor.
1: No mirar hacia atrás.
0: Ahora, qué increíble que la directora del FMI se llama Cristalina.
1: Sí.
0: No, se llama Cristalina.
1: Sí, increíble eso, ¿no? Eso sí que nadie la vio. Entonces, ¿qué hace el gobierno uruguayo? Anuncia que las AFAP no se tocan, uh-huh, anuncia que se puede invertir en el extranjero, o sea que se apartan del diálogo socialista, y ahí sale. Ahora el 11 hay un paro, el paro porque es por eso, de las AFAP, por, uh-huh, el diálogo socialista. Al otro día de ese anuncio hacen otro llamado para pedir un préstamo. El gobierno uruguayo pide un préstamo nuevamente, que había pedido la semana anterior, le habían dicho que no. Uh-huh. Y Uruguay necesitaba 4.000 millones. Y le ofrecieron 7.500 millones.
0: Mire qué tal.
1: Entonces cerraron el pedido y dijeron, bueno, entre los que nos ofrecen 4.000 millones, ¿qué interés nos cobran? Uh-huh. Y consiguió uno de los intereses más bajos de muchísimos años, equivalente casi a las letras del Tesoro de Estados Unidos.
0: O sea que negociaron con el fondo.
1: Gracias al... Y el fondo...
0: Sí.
1: Vino al Uruguay. ¿Por qué vino al Uruguay si acá Uruguay no le debe nada desde el 2006?
0: ¿Y por qué vino?
1: Y vino por eso.
2: Atención.
1: Para decirle a Uruguay, miren que si ustedes se quieren bajar, como decía Mafalda, paren el mundo, me quedo bajar. Sí. Si ustedes se quieren bajar del mundo, quedan solos. Nosotros acá no hablamos de las bondades del fondo, uh-huh, ni de que el sistema se llama canudo, que esté todo bien. Eso es otro tema que no es ahora.
0: Sí.
1: Podemos hablar hasta mal de eso, de que los uruguayos, que, uh-huh, el país, pero todos los países dependen de la deuda. Entonces, la señal más increíble fue esa. Cuando el presidente Orsi dice que el fondo te diga esto es algo maravilloso, el presidente lo que tiene que tener presente es que el fondo casi que le dio una orden a Uruguay, le dijo, mire, si ustedes necesitan 6.000 millones para llegar a fin de año, que lo necesitan todos los años, no es culpa suya.
0: Sí.
1: Nosotros siempre los fondos de inversión y los bancos, y eso le prestan, no el fondo monetario, pero el mundo le presta. Pero si ustedes con esa actitud de la principal empresa que hay en el Uruguay, que son las AFAP, que tienen 25 mil millones de dólares. Ahora, ¿sabe quién le prestó dinero a Odone al otro día del comunicado en inglés?
0: ¿Quién?
1: Las AFAP. Las AFAP de las cuales ellos se querían apoderar. El principal prestamista del gobierno uruguayo son las AFAP. Entonces, lo que me llamó la atención... Yo no sé nada de economía, no sé, uh-huh, yo soy un observador de lo que sucede. Pero me llamó la atención que no hubiera ninguna persona como importante en el esquema político uruguayo que no hubiera hecho esa asociación de ideas que fue en una semana pasó todo. Pidieron el préstamo, le dijeron que no. Vino el fondo, al otro día sacaron el comunicado en inglés, un comunicado en inglés. Que fue muy raro que el gobierno uruguayo un comunicado en inglés diciéndole a los inversores de todo el planeta, mire que esto sigue igual, uh-huh, que el gobierno anterior.
0: Y ahí apareció el dinero.
1: Y ahí apareció el dinero, como le apareció al presidente de la calle y al presidente, uh-huh, Vázquez. Entonces, es maravilloso que el Fondo Monetario te diga eso. Tienen que ser más audaces. Bueno, lo que vino a decir el fondo es, tienen que dar el salto. Uh-huh. Y eso está sucediendo.
0: Y es, digamos, la formalización de un matrimonio entre la izquierda del Uruguay y el Fondo Monetario Internacional.
1: Absolutamente. Uh-huh. Es absolutamente. Y es increíble que sea... Porque en el gobierno de la calle Pou, el fondo no vino. Uh-huh. En el gobierno del presidente Vázquez, el fondo no vino. En el gobierno del presidente Mujica, el fondo no vino. El fondo hace años que no viene. Vino justo ahora, y ahora viene el presidente del BID, creo que ya vino ayer, y mañana viene el presidente de la Organización Mundial de Comercio. Vienen todos los que están en el tema a advertirle al frente que si quieren aplicar la política socialista que O'Donnell iba a impulsar, estuvo bien O'Donnell en arrepentirse,
0: muy bien,
1: en darse cuenta, el Uruguay quebraba. El Uruguay quebraba porque no tiene plata para llegar a fin de año. Entonces, gracias a ese, solamente con eso ya alcanzó. Entonces, que Yamandú Orsi diga que tenemos que ser más audaz y que el Fondo Monetario diga eso es maravilloso, es porque sabe que le salvó el gobierno.
0: Uh-huh. Muy bien. Saludamos entonces a Yamandú.
1: Saludado a Yamandú.
0: Donde no lo saludaron mucho o no quiso saludar fue en Artigas. Atención. ¿Usted vio al presidente que fue a inaugurar un puente?
1: Sí, bien.
0: En Artigas. ¿Cómo, si se me permite la expresión, perdóname, Yamandú, ninguneó a la prensa del interior? No es la primera vez que lo hace. Escuchémoslo. Este es el presidente en Artigas, hablando con los periodistas artiguenses.
2: Muchas gracias.
3: ¿No hay discurso?
4: No.
3: ¿Por qué?
4: Porque está la ministra. Tengo un equipo divino, son los que hablan.
2: Una pregunta sobre el tema de rendición de cuentas.
4: Hoy,
3: presidente.
4: Hoy yo no soy el que habla.
3: Lo que tiene que ver es política de frontera.
4: Hoy
3: tenemos pocas oportunidades de hablar con ustedes.
4: Disculpen, pero yo, esto es una fiesta, es por este puente, es por este trabajo que se ha venido acá. No quiero dejar de centrar la atención.
0: Ahora, basta. Sí. Me pone muy mal que el presidente actúe así. Porque es el presidente de la República.
1: Claro.
0: Cuando vos no le respondés a los periodistas, no le estás respondiendo a la sociedad.
1: Absolutamente. Pero
0: y
1: eso,
0: decir esto...
1: No voy a hacer discursos, tengo un equipo divino, son los que hablan. Yamandú Orsi.
0: Primero, el equipo divino no es tan divino.
1: No. Y después que no le pedían un discurso.
0: Claro.
1: Le pedían una respuesta.
0: Una respuesta. Nadie le está diciendo, haga un discurso.
1: Sí. Ahora, mire el cambio de estrategia de Orsi.
0: A ver, ¿a qué refiere...?
1: Primero quiero hacer un comentario que pasó desapercibido. Ese periodista de Artigas,
0: sí,
1: eran varios, ¿no?
0: Varios.
1: Pero hay una voz de un joven periodista, me imagino, que casi le ruega al presidente.
0: Uh-huh.
1: A mí que me impresionó cuando le dice, no tenemos oportunidad de hablar con usted.
0: Claro, es la oportunidad.
1: Es la oportunidad,
0: que tienen.
1: Sí, como diciendo... préstenos atención. Casi, fue casi un ruego. Uh-huh. Mire que fue increíble.
0: Sí.
1: Eso fue increíble.
0: Sí, sí. Es más, quiero decir algo. Orsi se nota incómodo.
1: Sí.
0: Pero se nota incómodo por lo, creo yo, porque le quiere contestar.
1: Sí.
0: Pero le mandan la orden de no hablar con el periodismo.
1: Sí. Coincido.
0: Yo siento eso.
1: Bueno.
0: Siento que Orsi está incómodo diciéndole que no y ninguneando a los periodistas.
1: Sí.
0: Porque le dieron la orden que no hable con el periodismo.
1: Bueno,
0: en campaña se escondió. Ahora no lo podemos esconder.
1: No.
0: Que no hable.
1: Sí.
0: ¿Es eso? ¿Le pasa eso?
1: Yo creo eso. Creo eso. Mi solidaridad con ese periodista que casi rogándole le dijo, presidente, denos la oportunidad. Pero mire el cambio de estrategia. ¿Qué fue lo que dice que le recomendó su equipo de comunicación con 27 periodistas, ¿no?, que contrataron?
0: Sí, sí.
1: Como el presidente Orsi cuando hablaba había problemas de comunicación.
0: Claro, porque su manera de expresarse confundía.
1: ¿Confundía?
0: Confunde.
1: Sí, claro. Entonces allí el copresidente Sánchez a traducir lo que el presidente había dicho.
0: Uh-huh.
1: Siempre el presidente, no, que el presidente. No, porque Bukele, no, lo que el presidente quiso decir con Bukele no fue lo que dijo,
0: claro.
1: Fue lo que no dijo. Bueno, era una entrevista tremenda.
0: Un día después o dos días después salía a explicar en español,
1: sí,
0: lo que Orsi hablaba en Orsi.
1: Sí.
0: Orsilandio.
1: Sí, pero las dos cosas curiosas es que Orsi decía lo que pensaba.
0: Claro.
1: Orsi decía, para mí hay que aplicar el, hay que estudiar el método Bukele. Uh-huh. Y eso era una bomba atómica en el, claro, Frente Amplio.
0: No dijo aplicar, dijo estudiar.
1: Estudiar, dijo, claro, estudiar.
0: Y no está mal.
1: No está mal, claro. Bueno, claro. Es que, bueno, vamos, si, uh-huh, si es el presidente más exitoso, hay que verlo. Uh-huh. Y ahí salía toda la tropa liderada por el copresidente Sánchez. ¿Pero qué hizo el equipo de comunicación ante esa situación?
0: A ver.
1: Le dijo, hay que esconder al presidente. El Montevideo, donde están los periodistas,
0: sí, sí,
1: con mala intención, y que declaren el interior.
0: Uh-huh. No hay periodistas con mala intención.
1: No, no hay, no.
0: Los periodistas con mala intención no son periodistas.
1: Ya sé.
0: Y sabemos de quién estamos hablando.
1: Totalmente. Uh-huh. Pero hubo como un rumor de que al presidente le habían aconsejado que fuera al interior a, sí, inaugurar la cosecha de arroz.
0: Claro.
1: La luz eléctrica en una cancha de baby fútbol en Minas.
0: Ahí está la fiesta del huevo duro.
1: La fiesta, y que ahí, sí, declarara.
0: Claro.
1: Entonces el presidente empezó a ir a esos actos del interior, donde el periodista del interior, como nosotros somos del interior, le pregunta por cosas más locales.
0: Sí, sí, claro.
1: La política de frontera, no sé, no le pregunta por temas demasiado complejos porque ellos atienden su público. Uh-huh. Pero ahora resulta que va al interior, que era el plan B,
0: sí,
1: que hable en el interior.
0: Sí, y le preguntan por cosas que le importa a toda la sociedad.
1: Claro, y ahora se ve que le dijeron, tampoco hables en el interior.
0: Sí.
1: Entonces no sé cuándo va a hablar el presidente, en el exterior, el tercero que queda, ¿no?
0: No, no, no, no, no.
1: Pero en el exterior tampoco habla.
0: Tampoco.
1: Entonces me parece que el presidente tiene que aprovechar esas cosas. Uh-huh. Incluso más en la torre ejecutiva se dejaron de dar, que el presidente bajaba y hablaba, ¿no?
0: No hay más.
1: No hay más.
0: No hay más, charlas,
1: claro,
0: con el presidente.
1: Sacaron de la agenda la actividad del presidente.
0: Bueno, a propósito del Pacha Sánchez, la frase de Alejandro Sánchez es esta, que dice, se está buscando sistemáticamente decir que Orsi no manda cuando es él que manda.
1: Hmm.
0: Ya decirlo, estás confirmando,
1: claro,
0: que no manda.
1: Sí.
0: Porque nadie dice el técnico de fútbol no es el que manda, mandan los jugadores.
1: Mm.
0: ¿Cuándo pasa eso?
1: Sí,
0: cuando mandan los jugadores.
1: Cuando mandan los jugadores, claro.
0: Y acá es lo mismo.
1: Sí, o cuando le dicen le damos toda la confianza, quiere decir, sí, que le sacaron la confianza.
0: En dos fechas le sacas, sí, sí, cambio de técnico. Acá no se puede cambiar al técnico, no, y esperemos que no saquen al presidente.
1: No, no, que llegue. Pero Sánchez, ese comentario, ¿por qué lo hizo?
0: Claro, porque en realidad es la sensación que sentimos todos.
1: Sí.
0: Uh-huh. Que no manda. Y ojo, al Pacha le encantaría mandar, ¿eh?
1: Sí, claro.
0: Es más, yo creo que ya empezó a mandar.
1: Bueno, él va a ser candidato del Frente Amplio, ¿no?
0: Claro.
1: Pero
0: es que por eso lo dice él y no lo dice alguien más. Lo dice él para instalar indirectamente que el que manda es él.
1: Totalmente. Sí, sí, el triunvirato.
0: ¿Vio la película Durmiendo con el Enemigo?
1: Sí. Mira con el amigo.
0: Bueno, me parece que es con Orsi, Sánchez y...
1: Y el enemigo ahí.
0: Y Jorge.
1: El triunvirato.
0: Claro.
1: A mí me preguntaron, la última pregunta que me hicieron como legislador fue en una sesión, creo que era extraordinaria, en noviembre del 25, ya habían sido las elecciones. Y ya estaban todos los resultados vistos. Y me acuerdo que uno me acordaba del triunvirato de... El triunvirato de los argentinos, el primer triunvirato, el segundo triunvirato.
0: Uh-huh.
1: Y yo digo, esto es un triunvirato. Sánchez, Orsi, Díaz. Y que tenga que salir el secretario de la presidencia a decir, se ha instalado. Eso es una sensación que tiene él.
0: Claro. Él duerme con esa idea,
1: claro,
0: todas las noches. Soñé, amo ese sillón.
1: Uh-huh. Sí,
0: ¿se acuerda de esa frase,
1: sí, amo ese
0: televisiva?
1: Sillón.
0: Amo ese sillón.
1: Pero es cierto, me había olvidado la frase esa.
0: Ahora, para terminar y cerrar con el tema Orsi, nuestro presidente, le mandamos un abrazo.
1: Después quería decir algo de Sánchez.
0: A ver.
1: Hablando de que Orsi dice, es maravilloso que el fondo te diga eso.
0: Sí.
1: Lo que dijo Sánchez, que me llamó la atención.
0: ¿Qué dijo?
1: Hay que vender las empresas públicas.
0: Uh-huh.
1: Que eso es, o sea, no dijo hay que vender.
0: Menem.
1: Claro, pero dijo...
0: Eso es Menem.
1: Hay que permitir que, sí, participen en el patrimonio de las empresas públicas ahorristas... Uh-huh. Creo que dijo extranjeros. O sea, esto ya...
0: Se fue al carajo. Cierren el Frente Amplio, abran otro grupo.
1: Sí, totalmente. Sí, sí. Si los referentes del Frente dicen eso, si el presidente...
0: ¿Qué habrá dicho el PIT-CNT cuando escuchó la frase esta de Orsi? ¿Qué habrá dicho Marcelo Abdala, Andrade, el Boca Andrade? ¿Qué habrán dicho
1: los senadores del Frente?
0: Los senadores del
1: Frente.
0: Que no hablan. No saben, si no saben de leyes, no saben nada.
1: Sí, pero de esa, de defender al fondo. Eso uno lo dice así, desapercibido, y mañana la noticia es otra.
0: Claro.
1: Pero eso que dijo el presidente es una de las frases más importantes de toda su presidencia. Que el presidente Orsi diga, es maravilloso que el fondo nos elogie, que el fondo diga esto, que el fondo nos anime, y que el copresidente Sánchez, secretario Sánchez, haga decir, hay que permitir la participación de... Que lo quiso hacer la calle Pou, nosotros en la LUC.
0: Sí.
1: Nosotros habilitamos en la LUC que en pequeños porcentajes los ahorristas uruguayos pudieran ser accionistas de UTE y ANCAP y Antel.
0: Uh-huh. Es cierto.
1: Y el Frente lo votó en contra, liderado por Sánchez. Uh-huh. Y ahora Sánchez, como siempre, gobernando con las leyes de la coalición, que es típico lo que hace el Frente, lo critica pero lo utiliza, ahora propone lo mismo.
0: ¿Podemos hablar de lo que ha dicho la presidenta de la JUTEP, su ex amiga Ana María Ferraris?
1: Ana María Ferraris.
0: Ferraris, muy bien. Dijo, voy a votar de acuerdo a derecho, conforme a derecho sobre el caso Orsi, que no terminó.
1: No, claro.
0: No terminó.
1: Buscando información.
0: Claro, porque varios del gobierno dicen, la camioneta fue donada, se terminó el problema. Y no, el problema no se terminó, porque la presidenta de la JUTEP está analizando y buscando información, en realidad toda la JUTEP, ¿no?
1: Sí, pues creo que hubo varias denuncias.
0: Sí, al menos tres.
1: Sí, la JUTEP podría haber actuado de oficio, pero espero que sean a las denuncias.
0: ¿Usted cree que va a votar de acuerdo a derecho, conforme a derecho?
1: Bueno, los antecedentes de la JUTEP no están buenos. O sea, no hablan bien del respeto al derecho. Y acá no es una opinión mía o de cualquier abogado, jurista o docente.
0: Un dato de la realidad.
1: El directorio de la JUTEP le pide a su jurídica, dígame esto jurídicamente, qué es lo más apropiado, cuál es la lectura, porque siempre interpretar es difícil. A veces un mismo texto tiene varias lecturas. Incluso en el encuentro el otro día en Punta del Este, un señor dijo, mire lo que lanzó en la reunión, usted puede comentar qué es interpretar la Constitución, y eso es un curso en la facultad. Sí. Entonces ahí en los dos minutos que teníamos era difícil. Entonces interpretar es dificilísimo, pero en el caso que la JUTEP se ha pronunciado, era casi unánime que se pronunció contrario a la interpretación literal de la Constitución. Entonces, lo que yo ya veo que van a decir es que no hay ninguna ilegalidad en la conducta del presidente y ni un apartamiento de la ética, que es un tema medio
0: peligroso. ¿Y eso es un error? Si vamos al derecho, ¿es un error?
1: Y absolutamente. Bueno, ellos tienen ese argumento de Jorge Díaz, que después se le cayó, de que cuando compró la camioneta faltaba un día para que fuera presidente.
0: Olvídate,
1: pero después dieron la información de que era de anterior, sí. Que fue... yo creo que la JUTEP jamás, la presidenta de la JUTEP, ni el Asti, es el otro director, ¿no?
0: Sí.
1: Va a ser un fallo dividido. Jamás, o sea, si salvaron al presidente de ACE...
0: Estamos hablando de Danza.
1: De Danza.
0: Que no lo tendrían que haber salvado.
1: Absolutamente, claro. Porque Danza después hizo lo que decían los que criticaban el fallo. Tiene que renunciar.
0: Claro, y no renunció.
1: No renunció y después renunció. ¿Para qué renunció si se veía que estaba tranquilo? La JUTEP va a sacar un dictamen que ya se puede saber que es, que el presidente no violó ninguna norma jurídica ni ética. Estoy seguro que van a decir eso.
0: Pero eso no es un dictamen jurídico, es un dictamen político. Lo político por sobre lo jurídico.
1: Es la doctrina Mujica.
0: No debería suceder eso. El tema que quiero analizar...
1: Pero va a ser eso, seguro.
0: Bueno, pero yo quiero preguntarle qué podría llegar a ocurrir, porque esto lo harían así por algo, porque las cosas se hacen por algo.
1: Sí.
0: ¿Qué podría llegar a ocurrir si en realidad la JUTEP dice, voy a votar de acuerdo a derecho, y él... presidente ha incurrido en actitudes sospechosas o nocivas.
1: O ilegales.
0: O ilegales, no quise utilizar esa palabra.
1: No, podrían decirlo.
0: Sí, ¿qué pasaría?
1: Bueno, el dictamen de la JUTEP es una condena, yo diría, moral. Ajá. No tiene consecuencias jurídicas. Pero que la Junta de Transparencia y Ética Pública haga un dictamen en contra, diciendo que un dirigente, nada menos que el presidente, se apartó
0: de la ley,
1: de la Constitución.
0: No hay vuelta atrás.
1: No hay vuelta atrás. Es decir, sería algo sin precedentes, nunca pasó en el Uruguay, ¿no? Que el presidente se someta al dictamen de la JUTEP. Pero la JUTEP quedó muy desprestigiada.
0: Una mancha más al tigre que le va a hacer.
1: Sí, ¿no? Ahí lo que van a decir es que el presidente no violó ninguna ley, pero cuando hizo el negocio era presidente electo, pero no presidente en ejercicio. Y que el presidente electo no tenía ningún impedimento, que es la teoría de Jorge Díaz. Y además el doctor Díaz dijo que la ética no hablaba, se apartó. Y la JUTEP es una junta de transparencia y ética. O sea que la junta debería pronunciarse, que es muy difícil pronunciarse sobre la ética, porque la ética es un concepto indeterminado.
0: Es que la ética es indeterminada, pero es todo. O sea, yo prefiero que un presidente no sea parte de la ética.
1: Claro.
0: Porque una vez que se aparta de la ética...
1: La ética es lo que está bien.
0: Exacto, por eso.
1: Si a un niño hay que... ¿Qué es la ética?
0: Lo que está bien.
1: Uno va a decir, bueno, mirá, hay que leer, es una rama de la filosofía que inventó Aristóteles. No va a decir eso, porque Chigrin le dice, ¿y eso qué es? ¿Qué filosofía que es Aristóteles? Pero yo creo que la JUTEP va a sacar un dictamen para un compañero, que es el presidente Orsi.
0: Horrible sería, ¿eh?
1: Sí, además los partidos de la oposición como que le retiraron la confianza a la JUTEP, ¿no? Ya lo dijeron públicamente.
0: Por eso repito, que le hace una mancha más al tigre.
1: Nada.
0: Hablando de manchas y hablando de tigre. En realidad, de tigresa. Le voy a tirar con esta noticia.
1: Sí. Usted me sorprende ahí porque venimos. Arrancamos.
0: Viajes de Carolina Cose a la ONU en Nueva York no han tenido difusión en la web del Parlamento y en las redes sociales, ni del gobierno, ni de la propia vicepresidenta de la República.
1: Un viaje secreto. Se mantuvo en secreto.
0: Exactamente.
1: Sí, raro. Como, un viaje importante.
0: Claro, pero vendría a ser como algo clandestino.
1: Sí, si no se da difusión.
0: Porque, claro, ¿cuál es la definición de clandestino?
1: Sí.
0: Es algo que se hace en secreto.
1: En oculto.
0: Oculto, donde se evita... mostrar lo que se está haciendo.
1: Totalmente. Pero además no es cualquier viaje.
0: ¿Por qué?
1: Y porque es la presidenta de la Asamblea General.
0: Sí.
1: No es un diputado. O sea, no es un senador que fue, no sé, a Francia.
0: Claro.
1: Es la presidenta de la Asamblea General. Es la vicepresidenta de la República. La vicepresidente de la República, como le gusta decir. La vicepresidenta de la República.
0: Sí.
1: O sea, que no es cualquier persona. Y fue a las Naciones Unidas. No es cualquier lugar.
0: ¿Vio que le cortaron el micrófono?
1: Debería tener mucha difusión.
0: ¿Vio que le cortaron el micrófono?
1: ¿En las Naciones Unidas?
0: Sí.
1: No sabía.
0: Ahora, mirá, ponete los auriculares.
1: A ver, me entero acá.
0: Vamos a escuchar a... claro, todo lo que ella le hace a todos los legisladores acá, se lo hicieron para todo el mundo. Escuchala.
1: A ver.
5: Infraestructura resiliente y las ciudades más inclusivas. Pero también llegamos con la convicción de que ningún país puede alcanzar los objetivos de desarrollo sostenible en solitario. En mi tierra se dice que para llegar rápido...
0: Ahí se lo cortaron.
1: Sí.
0: Pero escucha lo que dicen ahora, porque le explican qué pasó. Aplauden que no se sabe qué, porque ella no pudo terminar.
1: No terminó.
6: Excelentísima vicepresidenta Carolina Cose, se le ha cortado ya el micrófono. Ha excedido usted el límite de tiempo.
0: Bueno, le cortaron el micrófono a Cleopatra.
1: Lo que le hace al senador Da Silva.
0: Entre otros.
1: Entre otros, y a Bordaberry.
0: Pero vamos a esto que
1: no
0: me
1: sabía
0: parece...
1: sabía eso, increíble.
0: Vamos a esto que me parece importante. Fuentes parlamentarias señalaron a Búsqueda que los legisladores reciben muchas críticas en redes sociales cada vez que realizan viajes al exterior costeados por el Estado, o sea, por todos nosotros. Eso ha llevado a que algunos opten por no difundirlos en sus cuentas.
1: Sí.
0: Esto es horrible.
1: Es horrible, sí. Deberían no viajar, en todo
0: ¿cómo?
1: Caso.
0: Ahí está. No es no difundas, es no viajes.
1: Claro. Porque si uno viaja, tiene que contarlo.
0: Claro.
1: Si uno está tranquilo.
0: Porque aparte el dinero... Es de todos nosotros.
1: Es de
0: ¿cómo
1: todos.
0: Surge la aprobación de un viaje?
1: ¿En el Parlamento?
0: Sí.
1: Bueno, hay varias opciones. La que generalmente los legisladores viajan porque reciben una invitación oficial,
0: sí,
1: de un estado, de un organismo o de una organización que tiene relaciones diplomáticas, comerciales o con Uruguay. Entonces recibe la invitación, pero la invitación puede ser que el país que invita, o sea, el país receptor, le pague el pasaje y el hospedaje y el gobierno uruguayo le da los viáticos, o puede ser que el país lo invite, pero no le pague ni pasaje ni hospedaje y usted le tenga que pagar todo. En el gobierno de la calle Pou,
0: sí,
1: eso se trató y se sacó una resolución que si el país que invitaba no se hacía cargo de los gastos, no se iba. Eso fue una... O sea que si te invito, pagame para los gastos.
0: Le ahorro información, le ahorro, sí, tiempo.
1: Pero eso cambió, creo.
0: Para la Secretaría del Senado se votó 2 pasajes aéreos a Nueva York. Para la vicepresidenta Cossi, la funcionaria Karina Galvalisi, secretaria del Grupo Parlamentario Uruguayo ante la UIP, costaron $5,710. Viáticos, 4,300 para Cose, 3,600 para el Galvalisi por 5 días de misión. O sea, $1,000 por día.
1: Sí.
0: Para que gastes en lo que puedas.
1: Sí, es mucho.
0: Y después, obviamente, 3 pasajes a Nueva York de diciembre de 2025 y en febrero también. O sea, ¿cómo no van a poner...? O sea, algo huele mal en Dinamarca, ¿se acuerda de eso?
1: Sí, algo huele mal.
0: Algo huele mal en Uruguay cuando la vicepresidenta de la República y cuando el gobierno no quiere mostrar, no quiere difundir en la web del Parlamento y en las redes sociales del Parlamento, del gobierno y de COSE, sus viajes.
1: Sí, huele mal. Tienen que difundirlo. Pues si lo hacen, que lo difundan.
0: Claro, o sea... ¿Pero es algo secreto, oculto?
1: No debería ser secreto. Debería ser público. Porque además después se sabe, pues se pide acceso a la información o se entra en las páginas del Palacio y eso surge. Después se viaja también cuando uno forma parte de alguna estructura internacional. Pero...
0: Es un poco tener la cola sucia.
1: Yo lo que
0: si
1: digo,
0: se me permite la expresión.
1: Es como dijo el paisano, al que tiene cola de paja solito le brotó el humo.
0: Ay, la pucha.
1: Es un dicho así, ¿no?
0: Esto es para vos, Carolina.
1: El que tiene cola de paja solito le brotó el humo. Es decir, si está bien, no hay por qué ocultarlo. Pero además, si la vicepresidenta de la República, presidenta de la Asamblea General, presidenta del Senado, va a las Naciones Unidas, tiene que decirlo.
0: Porque aparte es público, porque
1: claro,
0: aparece en los videos.
1: No es cualquier viaje, no es cualquier persona.
0: Lo que,
1: pero
0: debe,
1: bueno,
0: lo que debe haber sido la quinta avenida de compras, ¿eh?
1: Qué
0: malos. Ahí están los viáticos.
1: Con esos viáticos, sí, la verdad.
0: ¡Pausa! Luego de la pausa vamos a mostrar el portarretratos de la semana. Y además vamos a hablar de 3 temas fundamentales. Se queda, ¿no?
1: Sí, me quedo, sí. 3 temas más, tío. Pregunto.

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8: La solución. Fernando Pereira, Fernando. No es frenando.
9: Sí, presidente.
8: Bueno, le mandamos un abrazo.
9: Sí, un abrazo a Fernando Pereira.
8: Qué lindo. Lo tendríamos que invitar a la entrevista de nuevo. Ha venido dos veces, pero dijo que no va a venir más.
9: ¿No?
8: No, dijo que no va a venir más y estoy... tomando pastillas para dormir desde
9: deprimido.
8: Deprimido.
9: Sí. Angustiado.
8: Bueno. Fernandito. ¿Por qué Fernando Pereira? Y esta es la pregunta.
9: Es un buen presidente del Frente.
8: Es un buen. ¿Por qué dice que es un buen
9: presidente?
8: Porque
9: lo defiende a muerte.
8: Sí.
9: O sea, es una.
8: La palabra muerte me asusta, ¿eh?
9: Sí,
8: sobre
9: no,
8: todo.
9: Lo defiende con así, en cualquier sí. circunstancia.
8: No le importa nada, es un barra brava.
9: Sí.
8: Es un barra brava de la izquierda.
9: Es el presidente más sacrificado que ha tenido.
8: Sí, claro.
9: Se ha sacrificado por el Frente.
8: Claro, porque si recordamos los otros, Brovetto, Miranda,
9: Sereñi fue presidente.
8: Claro.
9: Tenían...
8: Han pasado, sí. Y así como pasaron, se fueron.
9: Sí.
8: Este también, pero...
9: Sí, todo.
8: Este le mete huevo.
9: Fue el único presidente que reconoció que el Frente miente.
8: Mirá.
9: Eso es muy importante.
8: Sí.
9: Nosotros preferimos mentir. Eso lo dijo.
8: O sea, es peligroso porque te está diciendo en la cara, sí. Vos que me votaste, te estoy mintiendo, boludo.
9: Sí. Sí, nosotros preferimos mentir. Mm. Eso es como qué bueno que venga el Fondo Monetario.
8: ¿Quiere que le diga algo?
9: Sí.
8: En dos elecciones más, el Frente Amplio no va a existir más.
9: ¿Será? ¿Tan así lo anuncia?
8: Porque
9: es una premonición.
8: Porque si
9: tremenda.
8: Ya se están acostando con el Frente, con el Fondo Monetario Internacional,
9: uh-huh,
8: y caen todas aquellas frases célebres que levantaban las banderas de la izquierda, sobre todo de la extrema izquierda,
9: uh-huh,
8: no van a tener ideología, porque el mundo, China,
9: sí,
8: es comunista, pero es capitalista.
9: La economía es capitalista.
8: Entonces, caen todas las ideas de izquierda, caen en el mundo.
9: Caen, sí.
8: Si a eso le sumas que en esta puede llegar a tener algún referente, con la que viene... ¿Me fui al carajo un poco?
9: No había pensado eso porque
8: sí,
9: es una premonición.
8: No,
9: tremenda.
8: No es una premonición, es algo que...
9: Sí, que puede suceder.
8: Sí.
9: Y pensando lo que está pasando en América del Sur, que pierden todas las elecciones.
8: Claro, pero yo me refiero a que...
9: Y ahora haciendo asociación de ideas, cuando Lula dijo nunca fui de izquierda. O sea que si nunca fue de izquierda, ¿qué fue?
8: Claro.
9: ¿No?
8: Sí.
9: Y ahora con todos esos cambios ideológicos, sí, ese es una bomba a punto de explotar. No, capaz que desaparece, sí.
8: Ahora, ¿por qué elegimos este portarretratos? ¿Por qué lo elegimos al presidente del Frente Amplio en el portarretratos esta semana? Por esta frase maravillosa.
9: Los que toman etiqueta azul le dicen a los pobres que no se vayan a comprar una cajita de vino. Fernando Pereira. Qué frase también, ¿eh?
8: Sí, ahora, la respuesta la sabemos todos. ¿Qué tomás vos, Fernando?
9: Sí.
8: ¿Qué tomás? ¿Tomás una cajita de vino o tomás una etiqueta azul? Todos sabemos que tomás etiqueta azul.
9: Sí, además...
8: O negra, pero bueno. No tomás vos cajita de vino, ¿eh? Todos lo sabemos que no tomás cajita de vino.
9: Las fiestas en el Quincho Varela.
8: Claro.
9: La época de Mujica.
8: Ahí está.
9: Todavía abundante.
8: Ahora, ¿qué hacía referencia Fernando Pereira con esta frase? De una discriminación bestial a la pobreza que hacen los ricos.
9: Uh-huh.
8: ¿A usted le parece que hay una discriminación bestial a la pobreza?
9: No.
8: ¿Por parte de la sociedad?
9: No siento que pase eso. No sé, nunca me percaté que eso sucediera.
8: Es, digamos que es una de las últimas banderas que le queda al Frente Amplio para seguir sosteniendo.
9: Seguir remando.
8: Claro, seguir sosteniendo ese núcleo duro que todavía los apoya.
9: Uh-huh.
8: Porque el núcleo duro que los apoya dice, che, se están están teniendo sexo con el Fondo Monetario Internacional.
9: Sí.
8: Nos hablan de cosas que antes había que odiar. ¿A dónde tenemos que ir?
9: Sí, se determinaron los discursos.
8: Claro.
9: Y bueno, el Frente Amplio siempre utilizó a la pobreza.
8: Uh-huh.
9: Siempre utilizó a los pobres, como nos está utilizando ahora.
8: Porque les interesa que siga habiendo pobres.
9: Y claro, pues si no lo hubieran sacado de la pobreza. Pero si ahora O'Donnell nos dijo que con 30 millones saca el 25% de los niños de la pobreza.
8: Sí.
9: Con nada, con una María Dolores.
8: Uh-huh.
9: Con una María Dolores saca el 25% de los niños de la pobreza.
8: Es cierto.
9: ¿Por qué no ponemos 125? Lo sacamos a todos. Con 100 millones salen todos.
8: Ahora,
9: con
8: 30
9: millones, perdón.
8: Ese discurso contra los ricos,
9: sí,
8: no existe.
9: No. Aunque ellos atacan a la gente, uh-huh, el 1% al más rico,
8: uh-huh,
9: del Partido Comunista, que sigue insistiendo.
8: Pero cómo les gusta la guita, ¿eh?
9: Ah, claro, sí, el 1% de los... Además, ellos tienen gobernantes que son ricos,
8: uh-huh.
9: O sea que si le sacan el 1%...
8: Bueno, Tabaré Vázquez era multimillonario.
9: Sí, totalmente.
8: Tabaré Vázquez era multimillonario.
9: Pero el Frente siempre tiene el discurso de... Uh-huh. El discurso de la pobreza,
8: uh-huh,
9: pero siempre mantuvo la pobreza. Es la famosa frase...
8: Porque se le acaba el negocio.
9: Se le acaba el negocio.
8: Claro, o sea, si sacamos a la pobreza... A los pobres de la pobreza, ¿quién no va a votar?
9: Hay un video que anda en la vuelta, no me acuerdo, de un presidente latinoamericano que dijo: si sacamos la gente de la pobreza, se transforman en clase media.
8: Chávez, en su momento.
9: Porque después de la pobreza, ¿qué viene? Salir de la pobreza es clase media. Después de la clase media baja, clase media media, media pero... Y la clase media no nos vota. Entonces hay que mantener a la gente en la pobreza. Decía Chávez, ¿no? Era Chávez que decía.
8: Sí, creo que era Chávez, sí, sí.
9: Y bueno, en el año 2005, con una emergencia, se crea el Mides en virtud de la emergencia social. La palabra emergencia, ¿qué implica? Algo que pasa espontáneamente y se termina rápidamente. Eso es emergencia. ¿Por qué existen las coronarias móviles? Porque hay una emergencia de salud que la resuelven y luego pasa otro tipo de tratamiento. Ahora, si la emergencia es permanente, ya no es emergencia, es el estado natural. Y si la pobreza no baja y la pobreza sigue y los asentamientos siguen...
8: Por eso la izquierda quiere aniquilar a la clase media para que se conviertan en pobres.
9: Totalmente. Y sí, y aniquilar a la clase alta y correr los inversores. Que eso es lo que vino Cristalina a decirle.
8: Cristalina del Fondo Monetario.
9: Sí, no lo hagan más. Y O'Donnell le llevó el apunte. Pero siempre fue el discurso de la izquierda a los pobres.
8: Ahora, vamos a hablar del discurso de la izquierda, como estamos hablando, de otra beta que es insólita. El Frente Amplio no está de acuerdo con recibir cubanos deportados de Estados Unidos en Uruguay.
9: Increíble.
8: Pero no estábamos a favor de Cuba sí, Yankees no.
9: Sí, Cuba sí, Yankees no.
8: Y ahora si deportan cubanos de Estados Unidos y los quieren traer para acá, el Frente Amplio no está de acuerdo, no es compatible.
9: No, según las declaraciones públicas no los quiere.
8: Sí.
9: Pero la explicación fue un poco extraña, ¿no? La explicación
8: que yo sentí. Porque si se violentan los derechos humanos, ¿qué tiene que ver?
9: Más vale que estén acá y
8: exactamente.
9: Y que se respeten los derechos humanos, si fueran Frente Amplista.
8: ¿Cómo se llenó de gente este país?
9: Con emigrantes.
8: Escapando de la guerra.
9: Sí, totalmente.
8: Donde se violentaban los derechos humanos.
9: Absolutamente.
8: Entonces es lo que tenemos que hacer, recibir a la gente.
9: Bienvenidos.
8: Que quiere trabajar y que quiere ayudarnos a salir adelante como país y ellos mismos a forjarse un futuro.
9: Y además los emigrantes que han venido de Venezuela, de Cuba, de República Dominicana, son los que más trabajan.
8: Sí, claro. Pero ¿qué le pasa al Frente Amplio que ahora dice no estamos de acuerdo con recibir cubanos deportados de Estados Unidos?
9: Y pasa lo que dijo usted. Se vació de ideología. Perdió el rumbo. La frase de Séneca. Para el que no tiene rumbo, no importa dónde sopla el viento.
8: No sabe para dónde agarrar. Claro.
9: O sea, que el Frente Amplio esté en contra de cubanos deportados por Donald Trump.
8: Claro, por Donald Trump.
9: Es lo peor.
8: Sí,
9: ¿no? El diablo en la tierra.
8: Sí, para ellos.
9: Totalmente. Y que digan que no los quieren. Mujica traía
8: chinos.
9: No, trajo árabes, no trajo...
8: Ah, trajo, sí, sí. Cinco locos trajo.
9: Cinco, sí.
8: Cinco locos. Iba a... Una vez que terminaba el gobierno, Mujica iba a adoptar 40 niños, ¿se acuerda esa noticia?
9: Me acuerdo,
8: noticia?
9: Que sí, la famosa noticia.
8: Sí.
9: No, o sea, pasó.
8: Tienen 40 años los pibes.
9: Sí.
8: Están esperando que lo llame. Pobre no, pero Mujica, no están...
9: Todas las
8: pensando.
9: Declaraciones que había esta semana que no había prestado atención...
8: Sí.
9: Que... son del perfil del frente que se perdió. Aman al Fondo Monetario, están contentos con que la presidenta del fondo les diga miren para adelante, sean audaces, hagan esto. Cambian la política de la SAFAP y de los préstamos. No quieren emigrantes, no quieren deportados, porque el deportado es una persona que es peor que el emigrante. El emigrante viene como puede y llega.
8: Sí, sí.
9: El deportado es expulsado. Es una patria. Es una persona que no tiene dónde. Y Estados Unidos le ofrece mandarlos para acá. Y fue una noticia que salió y,
8: claro.
9: Y el ministro salió a decir...
8: No quiere... A ver, resumimos. El Frente Amplio no quiere...

0: de la izquierda de nuestro país.
1: Sí.
0: Por ejemplo, la inseguridad.
1: Sí.
0: Que nos sonreímos, pero en realidad lloramos.
1: La mantiene y aumenta.
0: La mantiene y aumenta. Mataron a tiros a un hombre en Pando. Más de 50 disparos y 3 hinchas de Nacional heridos. Y ya se sabe que era por droga esto, y nada que ver con el fútbol ni con Nacional. Mira. Asesinaron a tiros a un adolescente en Malvin Norte. Se encontraron 50 vainas. 17 años el pibe.
1: Impresionante.
0: Investigan ataque a tiros contra 2 personas en Malvin Norte. Uno presenta un disparo en la mandíbula. Balearon a un hombre en Flor de Maroña. Le dispararon en una pierna. ¿Qué hacemos?
1: Bueno, hay que tomar las medidas que no se toman. Recuerde que el ministro del Interior es un fiscal penal.
0: Sí, es un penal.
1: Sí, es un penal.
0: Es un penal, te regalo la palabra. Es un penal.
1: Bueno, es un penal.
0: Sí.
1: Que accedió al cargo.
0: Sí.
1: Sin tener idea del tema, porque la condición le prohíbe tener actividad política. Uh-huh. Y la respetó a la Constitución. De buenas a primeras lo transforman en el ministro del Interior. Yo creo, esto creo, cuidado con opinar sin fueros, a instancia de Jorge Díaz.
0: Sí.
1: Que fue compañero de trabajo y lo trajo. Cuando asume la famosa frase, pues todos los gobiernos tienen frases, ¿no? Uh-huh. El Frente tiene muchas.
0: Sí.
1: Sí. Fue como dijo un senador argentino, todos los políticos tienen un muerto en el ropero, excepto nosotros que tenemos varios, ¿no? Entonces, uh-huh, esto va a ser igual. La lucha contra el narco está perdida.
0: Sí.
1: El día que asumió, sí, ¿qué sí mensaje?
0: Antes
1: de asumir.
0: Antes de asumir. Y bueno, igual yo creo que la frase del Frente Amplio, que es la más ridícula, más allá de esta, es que gobierne la honestidad.
1: Sí, bueno, eso está.
0: ¿Envejeció en un año esa frase?
1: Sí, totalmente.
0: Se desinfló, se murió, o sea, hay que enterrarla.
1: Pero no tiene que ver con la seguridad, por eso no
0: bien,
1: la necesitamos.
0: Bien, vayamos a negro.
1: No, y yo digo, está, los delitos... es más, yo creo que va a pasar dentro de algún tiempo, no demasiado, estas noticias no van a abrir el informativo.
0: ¿Por qué?
1: Porque van a ser como noticias de segundo orden. Van a empezar los informativos con otras noticias.
0: ¿Pero por qué está hablando así? Porque dice que vamos a naturalizar esta...
1: ¿Se naturalizó ya lo que...?
0: Ya se naturalizó. Sí, es como que uno...
1: Y uno 3 muertos, 2 muertos, 5 muertos.
0: A mí, más allá de los muertos...
1: Es impactante.
0: Lo que me impacta es la palabra ráfaga, bueno, de balacera.
1: ¿Se da cuenta?
0: Porque que haya un disparo, sí, un muerto... En toda sociedad hay gente mala vida. Pero ráfagas.
1: Sí, sí, ya.
0: En todas las noticias policiales hay ráfagas.
1: Sí, ya hay ametralladoras.
0: No es, claro, no es un balazo. 50 vainas, 50 balazos, ráfaga de ametralladoras.
1: Sí, y los homicidios siguen creciendo, aumentan. Uh-huh. Porque si bajan, bajan 3 o 4, que no le hace. Uh-huh. Bajar 3 o 4, 5, no mueve la aguja. Y bueno, hasta que no se tomen las medidas que hay que tomar, que decir, si siempre, hay una frase que no es mía, pero alguien la dijo, si siempre hacemos lo mismo, el resultado va a ser el mismo.
0: Exacto.
1: Y bueno, si seguimos con esto, atropellando los derechos individuales de las personas de bien, como los arcos que van a poner, que no he visto que nadie diga nada, eso me tiene bastante...
0: A ver, ¿de qué está hablando Eduardo Lust?
1: El ministro compró 27 arcos.
0: ¿El ministro
1: del
0: negro?
1: Del interior, negro, sí.
0: ¿27 arcos?
1: 27 arcos.
0: ¿Pero
1: para jugar
0: el fútbol?
1: No.
0: ¿De qué está hablando?
1: Ojalá. 27 sí arcos para violar la Constitución. Y los
0: me asusté por un momento.
1: No.
0: Sí.
1: Y los va a instalar en casi todas las rutas nacionales y en los accesos a las ciudades. Uh-huh. Me llama la atención la oposición.
0: Pero qué, cuénteme, porque no le entiendo.
1: Bueno, en los arcos hay cámaras.
0: Sí.
1: Que cuando usted pasa por debajo del arco en un
0: auto.
1: Es
0: como el de Salinas, digamos, que hay
1: sí,
0: un arco ahí.
1: Sí, estos son como un cuadro como del fútbol o del rugby, son cuadrados,
0: sí,
1: rectangulares. Tienen cámaras.
0: Ajá.
1: Cualquier vehículo que pase por debajo, una persona, un ciclista, un motociclista, un camión, un ómnibus,
0: sí,
1: tiene una tecnología que se ve a simple vista, que le hace un reconocimiento facial a todas las personas que pasen y le detecta el número de teléfono celular.
0: ¿Es un gran hermano?
1: Sí, es el gran hermano.
0: Sí, sí,
1: es el gran hermano.

0: Hermano.
1: ¿Es el Gran Hermano?
0: Es la sociedad de Orwell, la sociedad del Gran Hermano.
1: Sí. Pero es una locura esto. Ojo, bueno, puede estar bien o no. Bien utilizado, puede estar bien.
0: Bueno, yo lo que me parece que está mal siempre.
1: A ver, ¿por qué?
0: ¿Y por qué se cuenta que para que usted le... Yo no tengo interés. A mí cuando me... ¿Por qué no hay guías de teléfonos celulares?
1: ¿Por qué no hay guía de teléfonos celulares? Sí,
0: porque hay guía de teléfono fijo. Pero del celular no hay guía.
1: Claro, porque esto es algo muy personal.
0: Porque
1: íntimo.
0: Cuando vino la telefonía celular que cambió el mundo,
1: sí,
0: vinieron las famosas leyes de protección de datos personales que aparecieron juntos con los celulares.
1: Sí.
0: La protección de datos personales. Que la persona tiene derecho a una intimidad que solamente puede ser... se puede investigar o se puede ingresar con orden judiciales. Por eso no hay allanamientos si no hay orden judicial. No es que nocturno, no hay allanamiento ni de día. Bien. Sin orden judicial. Entonces, que millones de uruguayos pasemos, miles de uruguayos pasemos por debajo de esos arcos y el momento de pasar el Ministerio del Interior tenga la lectura facial, el número de teléfono.
1: Sí, sí, ¿con quién estás?
0: ¿Con quién estás? Sí. Usted de repente no quiere, no tiene interés en que sepa con quién está.
1: No, se va a armar un
0: quilombo. ¿No? Claro. Pero independientemente de eso, el ministro lo anunció como un logro para combatir la delincuencia.
1: Para combatir la delincuencia hay que hacer otras cosas.
0: Hay que hacer otras cosas.
1: Esto es bien socialista comunista.
0: Eso es un Gran Hermano y a mí me llamó la atención,
1: sí,
0: que los partidos de oposición... Léase el Partido Nacional, el Partido Colorado, el Partido Independiente, Cabildo Abierto,
1: sí,
0: y Identidad Soberana, que son los partidos de oposición hoy en el Parlamento, no hayan dicho nada de esto. Porque para combatir la de tener esto que va a tener a toda la... Yo sé que la gente dice, no, pero si vos andás por el 18 de julio tenés 800.000 cámaras, es
1: sí,
0: cierto.
1: Sí.
0: Y por cualquier lugar del Uruguay, en Maldonado, creo que Antía puso 30.000 o 15.000, no sé cuánto, ¿no? Está macanudo. Esas cámaras combaten la inseguridad.
1: Bien.
0: Porque filman, es decir, combaten. Deberían combatir porque filman lo que sucede. Pero una cámara de reconocimiento facial ya no es lo mismo que filmar un choque en una esquina. Y una cámara que lea el teléfono celular que la persona tiene, que la persona no quiere, no tiene interés en que alguien sepa su número de teléfono celular. Uno lo da porque lo quiere dar.
1: Claro.
0: Y yo no sé si teniendo el número, ellos no acceden a los contenidos. No sé.
1: Es lo mismo que se me estaba pasando por la cabeza, bueno, ¿no?, en este momento. ¿Más socialista, comunista?
0: Es eso, eso. Y bueno, ya hay algunos que están funcionando. Yo el otro día venía de San José.
1: Sí.
0: Y pasamos por debajo de uno que está un poquito antes del peaje de Santa Lucía. Incluso saludamos la cámara.
1: Muy bien.
0: Cuando pasamos.
1: Muy bien, hay que ser educado.
0: Digo, bueno, acá estamos. Un saludo a los que nos están viendo. Pero me parece que eso es, bueno, y si hay que combatir la inseguridad, hay que hacer cosas que no se hacen. ¿Qué pasó con las tanquetas?
1: ¿Qué pasó con las tanquetas?
0: No sé, pregunto, nadie más
1: no sé,
0: habla de las
1: tanquetas.
0: ¿Andan o no andan?
1: Ahora no, no sé si le arreglaron la patilla de freno.
2: ¿Dónde están?
0: Bajó la...
1: No se sabe.
0: Ya, no sé, acá no se toman medidas radicales. Porque son por una hipocresía inexplicable. Que los militares para la inundación, que los militares para el incendio, que los militares para la sequía, que los militares para la gente en la calle. Hubo legisladores del frente que propusieron que la gente en la calle fuera a vivir a los cuarteles y que los militares los atendieran. Y bueno, y los militares no están para atender gente que vive en la calle. Y los militares, en otra cosa, están para combatir la inseguridad. La ley de fronteras, que es muy buena, que permite al ejército estar en la frontera, esa ley, pasa que nadie la lee. La ley dice que los militares en la frontera podrán detener vehículos, detener personas, revisar el interior de un vehículo, y si se produce un enfrentamiento, y en virtud de ese enfrentamiento hay un herido, se presume que fue de defensa propia. Eso lo dice. Entonces los soldados están ahí con cierta garantía. Y bueno, si hay que combatir la inseguridad, yo no lo digo ahora, lo he dicho cuando era legislador, lo dije también. Teníamos el problema interno en Cabildo porque decían que los militares no estaban preparados. Bueno, no sé si están preparados o no. Los cascos azules andan por todo el mundo haciendo policías.
1: antes de irnos a la pausa, la última pausa cortita que tenemos, quiero hablar de otro tema que es tan importante como la inseguridad pública. Yo no sé, Lust, si usted escuchó esta noticia.
0: Qué silencio.
1: Me gusta jugar con los climas.
0: Sí, está bien, no sé. O sea, usted tiene noticias sorprendentes.
1: No, no es sorprendente, es como actúa el gobierno. Yo siempre digo, y lo hemos dicho acá, el Estado o el gobierno que no cuida a sus niños y no cuida a sus adultos mayores, no cuida a nadie.
0: Claro, sí, los más vulnerables.
1: Claro, ¿usted se enteró que se agotaron los cupos para vacunación contra el meningococo en pocas horas?
0: Pero ya otra vez pasó, ¿no? Pues ya no había pasado.
1: Sí, claro, otra
0: no
1: vez.
0: No sabía, me enteré ahora.
1: Otra vez.
0: Como no tengo niños, no lo seguía la noticia.
1: Otra vez.
0: Otra vez sin vacunas.
1: Se agotaron los cupos en minutos.
0: Sí, ¿por qué no traen miles y ya está de una?
1: ¿Usted se imagina si hubiéramos tenido el COVID bajo este equipazo?
0: Bueno,
1: que dice tener Orsi.
0: Hubiera sido un desastre.
1: Hubiéramos tenido, nos hubiéramos quedado con menos habitantes que Cabo Verde.
0: Sí. Además las medidas que propuso el frente en el COVID.
1: Sí.
0: Cuando yo era niño hubo una epidemia de meningitis.
1: Sí.
0: Usted capaz no era nacido.
1: No.
0: Nos vacunaban con una especie de revólver.
1: De pistola. Claro, sí, sí. A mí me vacunaron.
0: Sí.
1: Con alguna cosa grande, sí,
0: sí. Sí. En las escuelas.
1: Sí, sí.
0: O en las parroquias, me acuerdo, en Paysandú. Y ahí se a todo el mundo. O sea, no hubo faltante. Pero ahora, bueno, ya han fallecido algunos niños.
1: La ministra de Salud Pública dijo que la agenda de vacunación logró ordenar una situación imprevista. Situación imprevista fue la pandemia, Lustenburg.
0: Sí, claro.
1: Situación imprevista fue el COVID, de un día al otro y a todo el mundo. ¿Cómo se te van a acabar las vacunas en pocas horas para los niños de nuestro país?
0: Sí, increíble. Que una enfermedad que provoca la muerte. Porque bueno, el coronavirus se podía tener y sobrevivir.
1: Y es doctora.
0: Y es doctora, sí. Y una muerte espantosa, además, como todas las muertes. No sabía eso de que no. Que ya no había. Porque están llamando a la gente a vacunarse.
1: Claro. Que aparte sale su dinero la vacuna también, ¿no?
0: Sí, claro.
1: Ajá.
0: Tienen. En el sector privado y público, vacunan
1: claro.
0: En todos.
1: Sí, sí. Ahora, ¿cómo podemos entender a una ministra de Salud Pública que hace esto con los niños?
0: Una vacuna que además se inventó hace 100 años, o sea, hace años, o sea, no es una vacuna nueva. Es inexplicable.
1: Bueno, ya tiene 4 tarjetas amarillas, Lustenberg,
0: sí.
1: ¿No? Ya tendría que haber cambio.
0: Sí, totalmente. ¿No? Es de la ministra que habíamos dicho que tenía que renunciar.
1: Caso Danza.
0: Danza primero.
1: Caso anestesista.
0: Sí.
1: Caso vacuna. A la ducha.
0: Sí, totalmente.
2: ¡Afuera!
0: Ya la condenamos a Lustenberg.
1: ¡Pausa! Luego de la pausa, le voy a tirar. Vamos a hablar ahora en la pausa.
0: Sí.
1: Le voy a tirar alguna cosita para hablar.
0: Bueno,
1: cortito. ¿Quiere política? ¿Quiere filosofía? ¿Quiere historia?
0: Lo que usted quiera, lo dejo a usted.
1: Me gusta.
0: Usted la elige.
1: Me gusta. Así es una fórmula que va a funcionar bien.
0: Totalmente. Sí.
1: Ya, usted cuando da esos
0: conversatorios. Sí.
1: Usted habla de nuestra.
0: La fórmula.
1: Nuestra
0: sí.
1: Fórmula.
0: La gente pide la fórmula.
1: Pero, ¿usted lo habla bien o más o menos?
0: No, lo hablo bien.
1: Ah,
0: como
1: bien.
0: De, como hablamos todos.
1: ¿Es Peti Lust?
0: Claro, yo soy segundo. Me doy por bien pagado entrando atrás del primero, como dijo aquel.
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